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1: 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Son las 2.
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0: 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Son las 3.
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1: 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Son las 4.

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0: 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Son las 5.
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1: 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Son las 6.
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0: 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Son las 7.
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1: 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Son las 8.
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0: 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Son las 9.
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0: casi me caigo ahí ahora. Tengo que calcular ahí, Bienvenidos, como siempre, al show de las mañanas. Bienvenidos, como siempre, a Radio Top 50 Matines. Ya estamos aquí como cada día, preparaditos para hacértelo pasar muy, pero que muy bien durante las próximas 4 horas, ¿vale? Que comenzamos ya mismito en este primer viernes del mes de julio, 3 de julio de 2026. Estamos en el capítulo número, espérate tú que cuente yo aquí, 4058 del matiné. Oye, como siempre, muchísimas gracias, ¿vale? Por estar ahí detrás, por compartir tu mañana con nosotros. Pues eso, mañana de viernes, 3 de julio, claro que sí. Saludo muy grande, como hacemos siempre, como hacemos todos los días, para toda esa gente que nos escucha a través de la radio, a través de la FM, a través de la 98.9. Gracias por escuchar la radio de la comarca, claro que sí. También, por supuesto, un saludo muy grande para toda la gente que lo hace a través de nuestra página web, www.mixfm-radio.com. Y que no se me olvide toda esa gente que nos lleva en su celular. Ya sabéis, teléfono móvil, tablet, portátil chico, portátil grande, portátil mediano. Es que hay un montón de medidas ahí, todo claro. ¡Qué ganas tenía ya de que llegara este viernes para estar aquí otro día más con todos ustedes! ¡Por favor! Claro, es que ayer acabamos, y ya, digo, pues ya hasta mañana. Pues hoy viernes,
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0: Ay, por favor. Bueno, pues ya sabes que hay un número de teléfono que ya está abierto, que es el 699-52-1228. Y yo, que tú mandaba el mensaje, pues ya tengo aquí varios, por favor, que se me va a hacer el viernes corto para todos los mensajes que ya tengo aquí. Gracias por participar siempre, por favor.
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cuidado, cuidado. ¡Wow! Madre mía, madre mía. Ya lo sabes, ¿vale? 699-52-1228, ¿vale? 699-52-1228. ¿Qué canción te gustaría escuchar hoy? ¿La tienes? Pues venga, pide, pide, pide. Tú pide por esta boquita, ¿vale? Que nosotros aquí hacemos el resto. Siempre lo he dicho, ¿vale? Que verdad, claro que sí. Lo repito, lo repito. 699-52-1228, ¿vale? Y nosotros aquí te pinchamos todo lo que nos pidas. Ay, que es que estamos para ello, claro. Por ejemplo...

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0: Madre mía. 699-52-1228, vale. 699-52-1228. ¿Qué canción te gustaría escuchar en el día de hoy? ¿Eh? ¿La tienes? ¿Sí? ¿A quién se la quieres? ¿O a quién no? También estamos pensando aquí ahora. Es que hoy es viernes, nos toca, ¿vale? Nos toca. Yeah, no. Ya lo sabes, ¿vale? 699-52-1228. 1, 2, 3, 4, 5, 6, 7, 8, 9, 10, 11. 11. 11 hasta ahora. 12, 12, acaba de llegar otro. Acaba de llegar otro. Nada, después de esta comenzamos ya a leerlos, ¿vale?

0: 669-52-28.
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0: Carlos Muñoz. Se llama Yo no estoy loco. No, nosotros tampoco. No sé a lo que viene eso.
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1: Puede ser a lo de la manzanilla. Puede ser, puede ser. Oye, ¿qué pasa? Todo puede ser, todo puede ser. Venga, oye, seriedad, que esto es un programa serio. Un poquito. Bueno, venga, más mensajes que yo tengo por aquí en el show de las mañanas en Radio Top 50. Oye, gracias por estar ahí, ¿vale? Muchísimas gracias. Madre mía, queríamos nosotros sin ustedes. ¿Dónde está? Dice, ¿dónde está Globillo antes por aquí? ¡Ah, míralo! Dice, hola César, ¿qué tal? Pues nada, como siempre, aquí haciendo rindades. Dice, feliz viernes para todos ustedes. Igualmente. No, igualmente. Dice, espíchate, pone. Lo pone así, espíchate alguna canción de reggae, porfa. Y dale con los porfa, ya empezamos.
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1: 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Espíchate alguna canción de reggae. Yo, es que, a ver, a mí, que esta me chifla a mí, ¿eh?

0: ¿Ya? ¿Se acabó? Contra, yo pensaba que duraba más. No, no, no, en serio. Yo pensé, digo, esta dura un poquito más.
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0: No, en serio, yo qué sé. Yo pensaba que duraba un poquito más. Pues no, dura 3 minutos 50 segundos. Casi 4. Nada, dura poquitito, poquitito. Oye, yo tengo por aquí un mensaje. ¿Dónde estamos? Porfa, ¿dónde estamos? Aquí, quieto, parado. Quieto, parado, quieto, parado. ¿Dónde? Aquí, aquí, quieto, parado. Tengo por aquí, dice, lindos días. Oh, qué bonito. Lindos días, César y equipazo. Besos, abrazos. Oye, igualmente, igualmente. Dice, hoy me encantaría escuchar la canción de Barry White, The First, My Last, pone The First, The Last, My Everything. Dice, feliz viernes y a pasar buen fin de semana para todos. Oye, igualmente también para ti, ¿vale? Un saludo muy grande. Esto es un pedazo de clásico, ¿eh? Lo que va a sonar ahora mismito. Escucha, escucha.
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0: A mí no me sale, ¿eh? Se queda ahí todo cutre.
1: Tengo que investigar yo esto un poquito más, ¿eh? Sí. Espérate, es que estábamos aquí hablando de Barry White. Un momentito.
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1: Yo es que, a ver, a mí me nombran Barry White y me viene a la cabeza...

0: nieto, tiene sus añitos. 1973, colega. Ha llovido ya, ¿eh? No, últimamente no, no, últimamente no.
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0: Últimamente no ha llovido, no, no.

0: ¿Ya? ¿Se acabó? Contra. Cuando uno está ahí entusiasmado, que yo te digo a ti, es lo último de Juanes y Sebastián Yatra. Se llama Bonita.
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0: Se entusiasma uno y pasa lo que pasa luego. Claro, se le corta ahí el rollo.

0: Pero ahora lo han dicho, pero Juan. ¿Feliz?
1: Fin de semana.
0: Fin de semana.
1: Y muchos besitos.
0: Y muchos besitos también para ti. Claro.
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0: Qué bonito, qué bonito. Y ahora. Y ahora, muchísimas gracias, Ale, por estar ahí escuchándonos. Madre mía, ¿qué haríamos nosotros sin ustedes? Siempre lo digo, pero qué verdad.
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0: Esto nunca pasará de moda, jamás pasará de moda. Nunca, nunca, nunca. Cyndi Lauper, vale, Cyndi Lauper. Wow. Chicos, gracias por haberla pedido, vale. Gracias también por estar ahí, vale. Muchísimas gracias. Claro,
1: claro. 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
1: Todo el equipo del show de las mañanas en este primer viernes de julio. Ya está por aquí nuestra compi Lorena Santos. Lorena Santos, ¿qué tal? Buenos días de viernes, ¿qué tal?
2: Muy buenos días, César González, todo junto. Yo estoy muy bien, ¿y tú cómo estás?
1: Pues nada, como siempre aquí, haciendo ruindades, para no variar.
2: Con viernes, calor, bochorno, sí. Es raro.
1: Madre mía, vaya pasada de calor que está haciendo, humedad sobre todo.
2: Sí, sí, porque está así como, ¿verdad?, todo bajito, parece que va a llover, sí, pero no llueve.
1: No. Aunque ayer y menos mal que hay nubes, porque si no...
2: Aunque ayer te decía que va a llover, que está lloviendo, yo creo que no, que es con toda esa humedad y parece como que llueve, pero no llueve.
1: Menos mal que está hay nubes, porque si no hubieran nubes, vamos a ver, nos tendremos que estar en el agua, vamos, todo el día.
2: Qué bueno. Vamos ahora por la playa.
1: Madre mía.
2: Adelante, esta mañana tempranito ella, que da igual, las nubes no le impiden para hacer su lectura astral y ver las estrellas, ver los cosmos, el planeta, esos polvitos cósmicos que pone ella. Y esto es pues lo que nos ha mandado en el día de hoy.
1: Pues nada, vamos a ver cómo viene el horóscopo. ¿Qué ha pasado con
2: Aries?
1: A ver.
2: Dice así: viernes de conquista. Todo lo que empieces con entusiasmo tendrá más recorrido del que imaginas.
1: Ah, hoy no viene con amor.
2: No. Lleve, está así media rara, ayer tampoco, una cosa rara está ella. A ver si ya el lunes empieza con fundamento.
1: Le dice de parte mía que los honorarios este mes van a ser...
2: Sí, ya se lo dijiste ayer.
1: Pues por eso.
2: Se lo vuelves a decir hoy
1: y entonces los honorarios van a ser que nos va a tener que pagar ella. Imagínate. Madre mía, por Dios.
2: Bueno, te quedaste con Aries.
1: Sí, vamos. Cristalino.
2: ¿Qué ha pasado con Tauro?
1: Mira, a dúo y todo, Y a dúo, a todo. Tauro.
2: La energía invita a disfrutar de la buena mesa, la buena compañía y a dejar el móvil un ratito, Tauro.
1: Ah, importante también, ¿eh? Importante.
3: ¿Cómo fue?
1: A ver. ¿Qué ha pasado con
2: Géminis?
1: A ver, Géminis.
2: El destino te pone delante a alguien con quien conectarás enseguida. Escucha más de lo que hablas, aunque te cueste, Géminis. Porque que ese destino, si te está poniendo a alguien y no lo escuchas y te pone tú, pues no te vas a enterar.
1: Yo siempre lo digo, que hay que estar pendiente,
3: A
1: ver. ¿Qué ha pasado con
2: Cáncer?
1: A ver, Rita, yo no digo nada ya. Yo no digo nada.
2: Se disipan las dudas, Cáncer. Hoy el universo te confirma que vas por el camino correcto. Cáncer, que tiene que aprovechar que está en su signo.
1: Bueno, es verdad, es que ahora, ¿no? Ahora en julio. ¿Qué ha pasado con...? Ya no hace falta ni que lo diga.
2: Con Leo.
1: No hace falta que lo diga. Brilla todo el día. A ver, siguiente. ¿Qué ha pasado?
2: Dice. Escúchame. Es tu momento de rugir.
1: Un león ahí, cuidado.
2: Sí, no me sale.
1: El gatito.
2: Pero con... No, el gatito no, que es un león que te hace así.
1: Sí, madre mía.
2: Aunque dice que al fin y al cabo los leones nada, porque son las leonas las que gobiernan en...
1: Pedazo efecto más cutre, sí, colega. Sí, de verdad, imagínate. Que los efectos tuyos, tío. Madre mía. Tú no te ganas la vida con los efectos, de verdad.
2: No le voy a dar un susto a un león.
1: No, un susto, sí.
2: Pues es tu momento de rugir, Leo, pero con elegancia, por favor. Mira. Un pequeño gesto tuyo tendrá un gran impacto en este fin de semana.
1: Como pagarse un cortado, ¿eh? No digo más. ¿Qué ha pasado con
2: Virgo?
1: A ver, Cristi.
2: Ya está agarradita.
1: ¡Que aproveche el café!
2: Relájate, Virgo. El cosmos no exige perfección, solo autenticidad. Y eso ya lo tienes tú, Virgo.
1: Claro.
3: ¿De quién era?
1: Muy bien. A ver. ¿Qué ha pasado con?
2: ¿Qué ha pasado con Libra?
1: A ver, Libra.
2: Viernes, ideal para reconciliaciones, abrazos y cerrar malos entendidos. Venus hace de mediador, Libra, así que aprovecha.
1: Uy.
3: ¿Cómo fue?
1: A ver. ¿Qué ha pasado con?
2: ¿Qué ha pasado con Escorpio?
1: Vamos, Escorpio.
2: Una sorpresa. ¡Sorpresa!
1: Una sorpresa.
2: Agradable romperá la rutina. Déjate sorprender. No todo necesita explicación, Escorpio. Simplemente sorpresa y pues lo disfruta.
1: O surprise, en inglés también.
2: Surprise.
1: Madre mía, por favor. ¿Qué ha pasado con
2: Sagitario?
1: Vamos con Sagitario.
2: La suerte aparece cuando sales de casa. Si te invitan a algo, acepta. Las estrellas ya han reservado sitio. Y claro, ahí estarás tú también, digo yo, entre las estrellitas.
1: ¿Y para qué reservar un sitio? ¿Segunda comelona o algo?
2: Pues puede ser, no sé.
1: Y que no invitan a la gente.
2: Sagitario siempre está así en esas cosas.
1: Y no invitan a la gente. Qué malos amigos que son, por favor. ¿Qué ha pasado con
2: Capricornio?
1: Vamos
2: nuestro Capri.
1: ¡Laura! ¡Agárrate, Laura!
2: Hoy recogerás el fruto de un esfuerzo reciente. Date el mérito que normalmente le regalas a los demás. Pues esta vez no regales nada. Todo para ti, para ti, para ti, para ti misma, para siempre.
1: Mira que bien. Penúltimo. ¿Qué ha pasado con
2: Acuario?
1: Acuario, verás.
2: Tu creatividad está desatada.
1: Oh, chayo, un viernes desatado ahí.
2: Desatado total.
1: Por favor.
2: Es un día perfecto para inventar, crear o simplemente hacer las cosas a tu manera. Mi manera. Que lo sepa que voy a hacer las cosas a mi manera.
1: Ay, Dios, ay, Dios. Ay, mi madre. Ay, y para acabar. ¿Qué ha pasado con
2: Piscis? Vamos, el universo Piscis. Te envía señales por todas partes. ¡Pium, pium, pium! Y tú no la ves, Piscis.
1: Yo no sé. Esos son señales. En mis tiempos eso era las balas de las películas, pero a ver, esos son señales.
2: Piñón,
1: piñón. Piñón, a ver. Pero eso, a ver, colega, de verdad. Madre mía, por favor. Por favor, color. Pichín, pichín, dice. No lo digo nada.
3: Niño.
2: Bueno, Piscis, la clave será distinguir entre una coincidencia y una auténtica sincronía. Esto es,
1: bueno,
2: tú sabrás si es. Pium, pium, pium, ¿sí? Pium, pium, pium.
3: Que te lo van a comer.
1: Yo no sé nada.
3: ¿Qué ha pasado? ¿Qué ha pasado?
1: Qué vergüenza ajena, por Dios, qué vergüenza ajena. Dios mío.
2: Pero Piscis me entendió.
1: Pero Piscis te entendió. Pues no te muevas, que en 48 segundos estamos de vuelta.
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2: Yo no digo nada, pero claro, después llegan aquí y nos lo dicen a nosotros.
3: ¿Cómo que pichún, César? ¿Dónde compraste esa pistola?
2: No, que se lo pregunten a ella, colega. De verdad, madre mía, por favor. Es que, a ver.
4: Yo no dije pichún, yo dije pichún. Y tú dijiste, no, será pichún. Y yo,
3: No. ¿Cómo que pichún, César? ¿Dónde compraste esa pistola?
2: Yo, la escopeta te van a comprar. Madre mía, por favor. Pichún, dice. Para matarnos, por favor. A ver. Cuéntanos.
4: Bueno, pues vamos con una de esas fechas curiosas que aparecen en el calendario y que cuando las conoces dices, oye, pues tiene todo el sentido del mundo mundial, porque hoy estamos celebrando...
2: A ver...
4: El Día Libre de Bolsas de Plástico.
2: ¿En serio? Podríamos decir el día de los que se hacen ricos con la bolsa de cartón, porque...
4: No, si tú llevas una de tu casa, pues no se hace rico nadie.
2: Sí, bueno, está bien.
4: Ese momento en el que llegas tú, por ejemplo, al supermercado o a cualquier tienda, ¿no? Y tú ya vas a pagar y la cajera te mira y tú te das cuenta de que te dejaste la bolsa.
2: En casa, en el coche, en la bicicleta.
4: Y tú dices, no me lo puedo creer. Y entonces, claro... Esto nos ha pasado a todos alguna vez. Dicen que la memoria falla con la edad, pero lo de olvidar la bolsa reutilizable, pues no entiende de generaciones. Esto no tiene que ver con la edad. Es volvernos a acostumbrar. Esto yo me acuerdo antes. Llevaban así esas bolsas de tela. Sí, después los carritos y todo.
2: También.
4: Luego volvió todo esto de las bolsas de plástico.
2: Sí.
4: Ahora,
2: sin cobrarla.
4: Sí, volvió sin todo, cobrarla, ¿no? Entonces la gente pues iba coleccionando bolsas a tutiplén. Claro. Luego ya dijeron que, pues nada, ahora hay que pagar las bolsas de plástico.
2: Algún iluminado dice.
4: Bueno, da igual, ¿no? Volvemos entonces para atrás y volvemos a sacar todas estas que nosotros ya teníamos.
2: Sí, también.
4: Pero aún así hay un mogollón de gente que paga por la bolsa de plástico.
2: Y todos decían que
4: por está olvidando.
2: Era por el medio ambiente, se va por el plástico.
4: Yo del medio ambiente no lo veo. Porque
2: la excusa era del medio ambiente. Sí. Pero después te cobra la de cartón.
4: ¿Qué cartón? Claro. Sí, la de plástico también. Pero ni de papel, la de plástico también. O sea, vamos a ver.
2: Que sí, que te cobran la de plástico y la de papel. O sea, te cobran las dos.
4: La de papel, bueno. Pero yo a lo que voy es. Y si entonces tú me la cobras, ¿ya no le estás haciendo daño al medio ambiente?
2: Claro que no.
4: Fíjate.
2: Todo no lo entiende.
4: Bueno, las bolsas de plástico nacieron con buena intención. Cuando empezaron a utilizarse así de forma masiva hace varias décadas, parecían la solución perfecta. Eran ligeras, resistentes, baratas o gratis y muy prácticas.
2: Es verdad. Cuando no se cobraban, claro.
4: Exacto. El problema llegó cuando empezamos a darles uso de esto de 5 o 10 minutitos, o sea, lo que tardó en llegar a casa y sacar todo de la bolsa.
2: Claro.
4: Y resulta que estas bolsas de 5 o 10 minutitos pues tardan 100 años en desaparecerse del medio ambiente.
2: Ahí está el negocio.
4: Esto es como comprarte un sofá para sentarte 5 minutos y luego lo tienes guardado ahí durante 4 siglos, pero que no se pueda sentar nadie, ni te sientas tú ni nada. Entonces, pues no es un negocio.
2: Bueno.
4: No es un negocio, no es rentable.
2: No es rentable.
4: No, esto no
2: nada
4: es
2: rentable.
4: No es nada rentable. Entonces, claro, nos quedamos todos pensando porque esto es un melón. Esto es un melón de abrir. Porque seguimos sin entenderlo.
2: Sí, yo no lo entiendo.
4: Seguimos sin entender.
2: Esto es como el capítulo aquel que dijimos hace ya varias temporadas, iba a decir. Varias jornadas de lo de reciclar. Esto es exactamente igual. Yo, mientras más bolsas de plástico meta, mejor.
4: Pero es que luego es curioso, ¿no? Porque, por ejemplo, depende de la cadena que... Bueno, que el supermercado que tú vayas y demás. Sobre todo de los grandes, pues las tienditas pequeñas, los supermercados pequeños, los de la comarca.
2: Sí.
4: Pues no, intentan en la medida de lo posible, pues que sean menos bolsas. Incluso la gente está como concienciada a llevar su bolsita, su carrito y demás.
2: Es verdad.
4: Pero en estos grandes es curioso, ¿no? Porque te quieren vender la bolsa, pero después tú te pones a mirar todo lo que lleva y está todo plastificado.
2: El 90% de lo que compra es plástico.
4: 90, yo creo 99. Entonces tú dices, es que es la cosa más ridícula entiendo.
2: Curioso.
4: Bueno, pues hablando de las bolsas.
2: Por eso te digo, negocio.
4: Hablando de las bolsas, seguro que ustedes en casa tienen un cajón Sí. Es el cajón donde viven todas las bolsas. Sí. Ellas por la noche se hablan de todo y en el día hacen fiesta.
2: Yo tengo uno. Una caja, un cajón no, pero una caja.
4: Luego hay una bolsa que es la bolsa de las bolsas.
2: La bolsa de las bolsas,
4: también,
2: es verdad.
4: También hay una bolsa
2: verdad,
4: de las bolsas.
2: La bolsa de las bolsas.
4: Hubo una época que se hacían en como una especie de muñecas de tela y metían las bolsas dentro. Y entonces tú las tenías
2: bueno,
4: ahí.
2: Yo hasta ahí no he llegado. Bueno. Porque tengo 19 y 3 meses, o sea que tampoco.
4: Mi madre, pero no avanza, tus meses no avanzan.
2: No. Ya voy por 31. Ya vuelvo.
4: ¿Por 31 qué?
2: A ver, 19, ¿y? 3 meses y 31 días.
4: Bueno, pues ya son 4 meses.
2: No, 31 días todavía no.
4: Mañana ya son 4 meses.
2: No.
4: 31 días ya el día pasa.
2: Nuestros días duran 3 o 4 meses.
4: Madre mía,
2: cada
4: tú,
2: día,
4: o sea, a ver si tú vas a ser de esos que están diciendo ahora.
2: Yo no voy a decir nada.
4: Los Illuminati,
2: no
4: estos,
2: te voy a dar ahora.
4: Que si eres reptiliano y esas cosas.
2: Reptilicians, soy yo.
4: Y no eres humano.
2: No, eres reptilicians.
4: Ay, me está dando como una cosa rara.
2: Madre mía, por favor, una cosa rara.
4: Bueno, pues no importa si vives solo, en pareja o con toda la familia, siempre existe el cajón o la bolsa de las bolsas.
2: La bolsa.
4: Sí, siempre hay algún sitio ahí donde tú pones todas esas bolsas.
2: Sí, sí.
4: Tú guardas 3 por si acaso, luego abres un día ese cajón o el armario o miras en la bolsa de las bolsas.
2: Y se multiplican además, ¿eh? Se multiplican. Sí. Se multiplican porque vas un día y hay 2, pero al otro día y no has salido de casa.
4: Y te quedas como
2: y tienes como 4 o 5 y dices tú, ¿y esto dónde salieron?
4: A lo mejor se reproduce.
2: Bueno, vete tú a saber.
4: Bolsa con bolsa.
2: Vete tú a saber.
4: Bolsa.
2: Y por eso están quitando, están poniendo las de papel.
4: Están en plan los bolsas, porque las de papel no se reproducen.
2: No, ahí no hay negocio. Hay negocio.
4: Entonces se reproducen por negocio.
2: Claro. Día de esto. Fuera de micro yo te lo voy a explicar. Yo te lo explico. Que si no,
4: bueno,
2: dejo las vergüenzas aquí.
4: ¿Las vergüenzas?
2: Claro, las vergüenzas. Dejo las vergüenzas aquí. Entonces, claro. Dejo las vergüenzas aquí. Y como se dice ahora, me cancelan. ¿Cómo es?
4: Sí, ahora sí se me cancelan. Nosotros decíamos me vetan.
2: Es
4: que nos vetan, ahora me cancelan.
2: Me vetan.
4: Pero oye, eso es real. Lo del cancelar es real. Y antes te podían vetar por otra cosa, pero ahora, desgraciadamente, es real, sobre todo a niveles políticos.
2: Claro.
4: Es muy real, muy real.
2: Yo estoy seguro que si a mí me dicen, me oyen decir, no, si es que el que no recicla, me da igual. Cancélenme todo lo que quiera. Pongan a mí cruces por todos lados. ¿Eh? Como lo digo animado.
4: Pero tú sabes lo que significa que te cancelen.
2: Ah, no, eso.
4: No es ponerte cruces ni hablarte mal de ti, ni nada.
2: No.
4: Cancelar es que ya no te llamarían para nada.
2: A mí no me llaman, o sea que
4: no, cancelado,
2: tú sí.
4: No. A ver, lo que intentan con la cancelación es que tú dejes de producir, que tu negocio fuera, ya está. O sea, harían presión para que si algo sales todo junto, ya no trabajara para mi FM Radio. Eso es cancelación.
2: Pues lo llevan claro, colega.
4: Bueno, pero es que se trata de eso. Es que yo creo que tú no estás entendiendo la palabra cancelación.
2: No, la verdad que yo me quedé en veto y ya, veto. Como no me
4: del
2: hijo de Ross, o sea que yo me quedé en veto.
4: Hay un humorista que, bueno, con toda esta historia política que está pasando en España, escribió una frase en X, creo que fue. Bueno, un poquito de humor negro le puso al asunto. Y
2: lo
4: bueno,
2: vetaron,
4: ¿no? Pues a ver, lo cancelaron.
2: Ah, lo cancelaron.
4: O sea, de hoy al día siguiente empieza a recibir llamadas que se cancelaban su. Pues tenía ya él varios bolos.
2: Ah, vale.
4: Se le cancelaban. Él estaba haciendo unas sesiones en diferentes televisiones. Le dijeron que era de la China. O sea, bueno, el chico se las ha visto un poquito por decir, pues.
2: Lo que piensa.
4: Lo que pensamos prácticamente, pues todo el mundo,
2: claro,
4: ¿no? Y pues nada, fuera. Claro. Y el muchacho lo ha pasado mal. Entonces es lo que está diciendo, madre mía, pues y qué digo, qué cuento.
2: No,
4: pues
2: no puedes decir nada. Puedes decir todo lo que sea, digamos, amigable a los oídos que te están escuchando.
4: Y
2: si no eres amigable, ya no.
4: Pues el otro día dijo que había conseguido por un amigo en una sala ir a hacer un bolo. Uh-huh. ¿Y cuál es su sorpresa? Que le dijeron que antes de salir tienen que saber lo que él va a decir. Dice, o sea, que cero improvisación.
2: Claro.
4: Porque ya viene con una cancelación de detrás.
2: Claro, pero que
4: bueno, en fin, que nos estamos liando porque estábamos hablando de las bolsas.
2: No nos sorprende nada, absolutamente nada, porque a los políticos hay que darle las preguntas de las sesiones de control. O sea,
4: sí, bueno, pero eso es otra cosa.
2: Tampoco. A mí me paran por la calle igual que los políticos.
4: Y te hacen una foto.
2: Sí, sí.
4: Bueno, pues que estábamos hablando de las bolsas, que ya te estaba diciendo que una bolsa de plástico puede utilizarse unos minutos, pero luego estar, pues nada, 100 años ahí en el medio ambiente. Uh-huh. Una sola bolsa parece que no hace nada, pero cuando millones de personas utilizan una cada día, pues se hace montañas y montañas enormes porque,
2: ¿verdad?
4: ¡Ojo! Y esto sí lo voy a decir. Lo del reciclaje no es tan reciclaje porque alguna... alguna de la pues, las basuras de reciclado y demás, si se llevan a pues a las plataformas, a, pues, en este caso aquí tenemos el PIRS y demás, pero cuando se llenan, pues hay que ir a otro sitio. Y entonces hay zonas en el mundo que se consideran basureros y se están tirando ahí. Hay un, creo que es en la India.
2: Qué pena.
4: Creo que es en la India. Hay muchísima ropa. Ropa, no, montañas y montañas y montañas de ropa, porque no saben, y ahí van llegando los camiones, y que a veces no nos damos cuenta de lo que es la basura. Cada vez, pues, más alternativas. Hay bolsas de tela, de rafia, mochilas, carros de la compra, el carrito de toda la vida, que antes nosotros pensamos que eran cosas de las abuelas y no, oye, ya es todo un accesorio de lo más moderno y que se están utilizando ya no solo para la compra, sino, oye, que yo lo he visto en conferencias y cositas estas, que cursos y demás, llegar con ahí con su
2: con el carrito.
4: Claro. Están los que van con los trailers, los trollers.
2: Se llama.
4: Y otros que llevan el carrito de la compra, que te lo digo yo que sí, que los he visto. Así que mira tú, ¿dónde se va modernizando todo esto y dónde hemos llegado?
2: Madre mía, hoy viernes, por favor. Día de la bolsa de plástico.
4: Pues no, hoy es el día libre de bolsas plásticas. Claro. Yo conozco gente, por ejemplo, yo soy una de ellas, que suelo llevar bolsa reutilizable en el coche.
2: Es verdad.
4: En el bolso ya no, pero en el coche sí. Entonces, claro, ya cojo y la pongo directamente en el bolso cuando voy a comprar. Hay gente que la lleva en sus mochilas y demás. Luego, pues, llegas al supermercado y compras otras porque se te olvidó a lo mejor de llevarlas.
2: Eso me ha pasado a mí también.
4: Sí, pues eso no se compra, eso no se compra. Pues le dicen, mira, me lo voy llevando a poquito.
2: No, eso me ha pasado a mí.
4: Pues mal, César González, todo junto, mal, muy mal. Tú dices, pues no traigo para toda la bolsa, pues no me llevo todas estas cosas. O vengo y vuelvo a comprar, vas entrando por turno.
2: Ajá. O sea, para ahorrar en bolsa, pero lo gastas en gasolina.
4: No, en gasolina no. Tú tienes el coche aparcado.
2: Sí.
4: Va, compra unos yogures. Ajá. Lo lleva para el coche.
2: Ajá.
4: Vuelve, compra una sandía. Madre, lo lleva para el coche.
2: La gente que te está escuchando, por Dios.
4: O contrario, no comprar la bolsa, ¿no?
2: Por favor, por favor. Por no comprar una bolsa.
4: Pues es que estamos hablando de que hoy no.
2: Sí.
4: Al final, el mensaje de este día es no complicarnos la vida, es recordar que los pequeños gestos cuentan, llevar una bolsa reutilizable, reutilizar las que ya tenemos, o simplemente pensar un segundo antes de pedir otra nueva, porque a lo mejor puedes llevar lo que tienes. Hombre, si la compré al mes, pues no.
2: O que lleves un saco, yo que sé, de papas que cogiste el otro día, ¿eh? Te sobraron, ¿no? Igual, o sea.
4: No hace falta cambiar el mundo de golpe, a veces basta con cambiar un pequeño hábito. Y quién sabe, igual hoy es el día en que consiga salir de casa sin olvidar esa bolsa, porque no lo vamos a meter. Vamos a hacer, bueno, pues mira, ayer yo les proponí un reto y les voy a proponer otro.
2: A ver.
4: Bolsita, no nos olvidemos de la bolsita.
2: No, importante. Yo tengo.
4: Eso sería una victoria y llegamos a la meta y cumplimos el reto. Feliz día.
2: O te vetan.
4: ¿Pero qué tendrá que ver Juan con Pepe? Ay, César González, todo junto. Feliz día libre de bolsas de plástico. Y que, pues nada, el cajón de esas bolsas no se nos caiga encima cuando la abramos, sino que realmente las estemos utilizando y utilizando hasta que la bolsa diga, hasta aquí ya no puedo más, y entonces se va al contenedor amarillo.
2: Ah, amigo. Tú dices que hoy es el día de
4: libre de bolsas de plástico.
2: Mañana es el día de las bolsas de papel.
4: Mira, yo ahora te digo, mañana.
2: No, que da igual. Es que para que haya una continuidad.
4: Pues a lo mejor hay una continuidad. Mira, te la voy a saber. A lo mejor resulta que va a haber una continuidad y tú dices, ah, por cierto, mañana 4 de julio.
2: Sí, sí. ¿Es el día de?
4: De la independencia de Estados Unidos, que van a ver los fuegos artificiales.
2: De los americanos,
4: y todas esas cosas.
2: Pero es el día de.
4: Espera. Estoy aquí corriendo para arriba, para abajo.
2: Está ello, que está ahí todavía. Ella, muchacho, se pone ahí a buscar cosas.
4: Y me pongo nerviosa.
2: Y se pone hasta nerviosa.
4: Pues mira, para
2: la pantalla se pone
4: nerviosa. Mañana es el día de los delfines en cautiverio. Es el día del e-book o libro electrónico.
2: Ah, vale.
4: Wow, quieras o no.
2: Mañana.
4: Y claro, tú luego ya te pones a buscar
2: por el día de los delfines y el día del e-book.
4: Sí.
2: Para que veas.
4: Sí. Y luego, si estás en Estados Unidos, mañana es lo de la independencia. Eso, que han hecho un montón de películas y todo. El 4 de julio, y quedan todos y van a ver los fuegos artificiales.
2: Con las banderitas y todo.
4: Todas esas cosas.
2: Igual que aquí en España, exactamente
4: y
2: igual.
4: Y se beben sus margaritas y
2: igualito
4: todo.
2: Igualito que aquí en España. Con
4: las lo del 4 de julio. No, eso no es. Cuando hacen el. Es que, claro, me estoy yo pensando en Friends. Pero no creo que eso es por cuando hacen
2: Acción de Gracias.
4: Sí, no, cuando no, hacen el desfile.
2: No, no, eso es otra cosa, eso es otra cosa.
4: Bueno, pues para que vean.
2: Yo creo que es el último viernes de noviembre, creo que o por ahí o algo así.
4: Sí, sí, sí, bueno, solo Acción de Gracias, pero para que veas tú mañana todo lo que toca. Ya, bueno, yo
2: todo mañana sé. Sábado, mañana sábado.
4: Sí, sí, bueno. Pero bueno, que tú querías saber, pues yo
2: No, claro, es que hoy viernes digo, lo de día de la bolsa, es que verás que mañana es la del cartón, pero no, o la de papel, la de cartón, papel.
4: No, bueno. No. Esto madre. No tiene por qué ser así
2: consecutivo, ¿no?
4: Consecutivo como tú quieres.
2: No,
4: y bueno, el domingo ya te lo adelanto, el día del bikini. Madre
2: mía, por favor.
4: Día del bikini, por favor, el domingo se celebra el día del bikini. Mira, todo el mundo el a la playa.
2: No venga, ya el lunes no venga.
4: Sí, porque
2: venga,
4: el lunes
2: ya,
4: son
2: ya
4: otras cosas, pero no te las voy a contar.
2: Ah, el lunes son otras cosas.
4: Y en Estados Unidos el domingo celebran el 5 de julio. Hombre, ya, a ver, tiene el 4, pues después celebra el día 5.
2: Yo te lo voy a decir, te lo voy a poner él directamente. Gracias por ser tan clara.
4: Te lo prometo, gracias, pone gracias. En Nueva York, celebración ¿sí? del 5 de julio.
2: Madre mía.
4: Estoy contenta yo.
2: Sí, yo también. Madre mía, por favor. Gracias, compi, hasta luego.
4: Hasta despuesito.
2: Adiós.
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2: Pues esto continúa aquí en el show de las mañanas. En este viernes ha llegado el momento de irnos con la receta de hoy viernes.
3: ¿Qué está rico?
2: Sí, señor, sí, señor, sí, señor.
3: ¿Qué está rico?
2: Te veo con cara de receta otra vez.
4: Pues sí.
2: Igual que ayer hasta ahora, más o menos. Claro, receta, con carita de receta, de cara ya al fin de semana.
4: Y claro, es una receta hiper mega fácil.
2: A ver,
4: baratísima,
2: antes
4: dijiste sabrosa.
2: Lo del 4 de julio no tendrá nada que ver con el día de mañana, ¿no?
4: Por si acaso.
2: A lo mejor era una pista y yo estaba ahí.
4: Tiene que ver con que hoy es viernes, simplemente.
2: Claro, bueno.
4: Y bueno, pues te decía,
2: a ver,
4: fácil,
2: ¿sí?
4: Baratísima,
2: sí.
4: Sabrosa,
2: sí.
4: Ingredientes mínimos,
2: vale.
4: Y nos los envía una niña.
2: ¡Ay! ¡Madre mía!
4: Estoy contentísima.
2: ¿Cómo se llama?
4: Dice el mensaje, César, soy Adriana, la nieta de Rosy, y quiero que pruebes mi batido, lo hago yo. Y entre paréntesis me puso, tengo 9 años.
2: ¿Conocemos a Rosy?
4: No sé, ¿conocemos a Adriana?
2: ¿Conocemos a Mo? No, pregunto, yo qué sé, a Rosy.
4: Pues seguramente, conocemos a tanta Rosy.
2: A Rosy, Rosy, un saludo muy grande, y también para Adriana.
4: Para Adriana, que es la que nos manda su receta.
2: Para Adriana, ¿eh?
4: Con 9 años hace ella este pedazo de batido.
2: Pues muy bien, muy bien.
4: Bueno, y miren lo que vamos a necesitar.
2: Fresquito para el verano.
4: Pues sí. Mira, yo ya dije esto, vamos.
2: Fresquito para el verano.
4: A fresa.
2: Ver. Fresa.
4: Que si son naturales, genial. Si no, ya las podemos conseguir congeladas.
2: Vale.
4: O sea que. Y mejor porque ya están frías.
2: Vale.
4: Nata líquida para montar. Uh-huh. Y azúcar si le quieren poner. Ya está. Esos son los ingredientes.
2: Vale.
4: ¿Y ahora qué vamos a hacer? Pues esto es muy fácil. Esto se hace en un plis. Cogemos en un vaso de batir, el vaso del batidor, y metemos las fresas. Ella me pone que le pone como una... la bandejita que, bueno, me pone aquí 250, tiene un cuarto kilo, ¿no?
2: Ajá, vale.
4: O puede ser la bandejita, o si compran las bolsitas, o si las compran congeladas, pues
2: vale.
4: Un cuarto kilo. Por
2: vale.
4: Un cuarto kilo de fresa, uh-huh. Pues son 100 mililitros de nata.
2: Ah, mira, fácil.
4: Y luego de azúcar, pues lo que a ustedes les guste, bueno. Si la quieren muy dulcita o no.
2: Ya eso cada uno.
4: Bueno, pues
2: a gusto,
4: ahí, en el vaso del batidor, o si ustedes tienen un robot.

0: de cocina, ahí metemos las fresas, metemos la nata, el azúcar y... ahí como un minutito. Oye, yo te hago la...
1: No tengo aquí el efecto de pichín, pichín para,
0: eso. No, no, no, es el robot de cocina, no sé si hace ruido. Yo te hago el batidor, además, mira, claro, te lo hago hasta con
1: la mano. No, no, ya te veo, ya te veo, que no sé por qué lo hace con la mano si no te ven, pero bueno, en fin.
0: Bueno, pues ya eso ya está todo batidito, perfecto, maravilloso, al vasito.
1: Al vasito.
0: Si ustedes quieren, Adriana nos pone que si quieren puedes ponerle la nata líquida, la abuela se la monta un poquito así con las varillas y la pueden echar por encima y lo decoras.
1: Ah, mira, qué bien.
0: Que si no, pues... Además me hace gracia el mensaje porque pone: César, si te lías, pues no le pongas la nata. Mira, yo no sé, César González, todo junto.
1: Madre mía, por favor.
0: Madre mía, ¿qué piensa esta gente de César González, todo junto? Claro, es que siempre te estás liando.
1: Vaya pensamiento tiene la gente de mí, colega, de verdad.
0: Sí, sí, es que siempre busca todo lo súper fácil.
1: De verdad, colega.
0: Bueno, pues si te lías, que no le pongas la nata.
1: Pues nada, Adriana, te hago caso.
0: Sí, tú directamente ya, pero vamos, yo dije, me encanta esta receta, viernes, empezando julio.
1: Pero vamos, estoy afectado.
0: Calor, porque
1: estoy afectado.
0: Pero está afectado.
1: No puedes ver ni en nata ni nada.
0: Sí, puedes hacerlo.
1: Pero sin mi lío.
0: Pero ya. Tú sabes montar una. Vamos
1: eso,
0: a ver.
1: Eso es otra cosa ya.
0: Tú sabes montar la nata.
1: Ya, eso es otra cosa. Esa, por es eso que, yo
0: claro,
1: creo
0: a lo mejor. Por eso a lo mejor.
1: Por eso lo dice Adriana.
0: La niña se adelantó y dijo: a lo mejor el muchacho no sabe montar la nata porque a ella se la hace su abuela.
1: Rosy, un besazo grande. Adriana, también para ti, ¿vale?
0: Bueno,
1: qué
0: pues,
1: decepción.
0: Qué decepción, ¿por qué?
1: ¿No entra un bajón con la nata?
0: No, pero vamos a ver. La nata ya la llevas dentro de... La llevas ya tú dentro de tu batido porque haces nata con la fresa.
1: Verdad.
0: Y una vez lo tengas, si sabes montar la nata, es montarla y la pones encima, no, que espera que te veo venir, y la metes para adentro. No, no, no, la nata se queda encima.
1: Gracias por explicarlo.
0: Sí, así como el ruido, como...
1: Por favor.
0: Y luego ya le da así con la cuchara.
1: Adriana, no se lo tenga en cuenta.
0: Madre mía, es que tengo un calor estoy pensando en este batido de fresa que me voy a ir a pillar. Las fresas así, rapidísimo. La nata, esto no los tomamos nosotros hoy.
1: Compi, ya preparada para esta tarde, la repe de la hora española, ¿no?
0: Sí. Bueno. Bueno, yo
1: si no pudieron escuchar el martes,
0: yo la voy a escuchar. Yo la escucho todos los viernes. Claro, yo sí, porque
1: ella no.
0: Yo lo voy haciendo en directo y no es igual. Bueno. Entonces después ya lo escucho yo y yo digo, qué bonito me quedó, oye.
1: Madre mía, no tiene abuela esta mujer, por favor.
0: No.
1: Compi, buen fin de semana, hasta el lunes.
0: Igual para ti, hasta el lunes.
1: Esto continúa aquí en el show de las mañanas, en este viernes, en este primer viernes de julio. No te muevas, que quedan un montón de mensajes aquí. Bueno, hasta la una, ni te cuento, colega.
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0: César.
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0: Qué bonito, por favor, qué bonito. Wow. David Bisbal y Alejandro Fernández, abriré la puerta. A ver si hace frío. O hace calor, ¿eh? Mira a ver, mira a ver. Mañana es blanco y en botella.
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0: Pero no lo sé, no lo sé. No sé si es, no sé si es. Oye, en cualquier caso, muchísimas gracias, ¿vale? Por estar ahí escuchándonos. A ver, ¿tú te refieres a esta?

0: es difícil. No sé yo, yo cuando eso no estaba, no estaba. Oye, un saludo para la chica de la fregona.
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0: ¿Imaginas que no sea ella? Después me tiren por las orejas. Quita para allá. Eso duele. Oye, lo que suena ya de fondo. Señor, esto se llama el último clásico. ¿Qué tal?

0: El chico de Loquillo y Trogloditas. O de los Trogloditas, ¿no? Loquillo solo, ¿eh? El último clásico, ¿vale? Que también suena aquí en el show de las mañanas, ¿vale? En Radio Top 50 Matiné. Madre mía, qué bonita la canción, ¿eh? El último clásico, pues eso. Que también suena aquí.
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0: ¿Quién es? ¿Quién es?
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0: 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Ni dicen nombre ni nada. Deja tú que los pille yo.

0: line of fire.
1: Algo así como línea de fuego. Eso quema. Eso quema, eso quema. Eso quema, colega, eso quema.
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1: Eso quema mucho, ¿eh?
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0: madre mía, vaya pedazo de clásico, por favor. Wow. Gustavo, gracias por haberlo pedido, ¿vale? Gracias. Gracias. Mi cabeza da vueltas persiguiéndote. Esto continúa aquí en el matiné. Here we go. 98.9.
1: Éxitos 100%.

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2: venga, ponlo.
1: Que se adelantó. 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

coño que se adelantó ahí? Yo pulsé el botonito, pero ahí se saltó solo. ¡Wow, qué bonito ese señor The Man! Ahí está Taylor Swift, ¿vale? Que también suena aquí en el show de las mañanas. Que se saltó solo, es que no, tenía prisa en salir o algo. ¿No? Yo creo que sí. Tenía prisa en salir o algo, ¿eh? Sí. Yo creo que sí. Bueno, venga, más mensajes que yo tengo por aquí en el show de las mañanas. A ver, ¿dónde estamos? Dice, hola César y equipazo. Hola, ¿qué pasó? ¿Cómo estamos? Dice, pínchate la cancionaza. Cancionaza, puesto. Pínchate la cancionaza de Coque Maya. Tú te refieres a la última, ¿no? Es un temazo también, ¿eh? Sí. Además, viene muy, pero que muy bien acompañado. Caseo, ¿eh? Un lazo rojo y un agujero. No me seas mal pensado, ¿vale? Que está hablando de un sombrero, ¿eh?

aquí en el show de las mañanas. Lo último de Coque Maya y Caseo, vale. Un lazo rojo, un agujero. A ver. En serio, que están hablando de un sombrero. No me sean mal pensados, sé que no voy a venir, Por cierto, tengo yo por aquí un mensaje.

0: la voz fantástica de nuestro amigo Guillermo, que le mandamos un saludo muy grande, ¿vale? Porque también sabemos que nos escucha. Guillermo, un abrazo. Pa, pa, pa, pa. Gracias también por estar ahí escuchándonos, ¿vale?
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0: Qué bonito, ¿eh?
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0: Oye, que me han pedido por aquí la última... Ah, mira, un mensaje doble, un mensaje doble. La última canción de Melendi. Sí, señor. Dice, hola, César y equipazo. Hola, ¿qué pasó? Dice, feliz viernes. Igualmente. Igualmente también para ti. Dice, ¿podría ser la última de Melendi? La canción Dímelo, se llama así, ¿vale? Bueno, pues mira, también me han pedido por aquí la última de Melendi, ¿no? Dice, hola, ¿sí puede ser la última de Melendi? Claro, ¿cómo que sí puede ser? A ver, oye, déjense de rollos, ¿vale? Que les voy a tirar por las orejas, en serio, ¿eh? Un piquito, que eso. Además viene con Andy Clay, vale. Esto se llama Dímelo. Guau.

0: mientes para fingir.
1: Escucha, escucha.
0: Y te muerdes los labios por no morderme a mí.
1: Eso tiene que doler, colega. Eso de verdad, dímelo, dímelo,
2: ¿Tú duermes aquí? Mira, aquí te muerdes aquí.
1: Y eso duele. Eso duele.
0: Dime si te muerdes los labios por no morderme a mí.
1: Yo sí.

0: Yo le pregunto, ¿vale? A ver si se muerde los labios por no morder. Mejor, mejor que se los muerda. Yo no, no hay.
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0: máximo los coros. ¿No ven las nubes? Oye, que me voy a ir hasta los Altos de la Orotava.
1: Sí.
0: Buenos días, saludos desde los Altos de la Orotava. Ponme alguna salsita, si puedes.
1: ¿Cómo que si puedes?
0: ¿Cómo que si puedes?
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0: No, pero un momentito. A ver, esta no. No, esta la tienes que pegar tú, ¿eh? No, hombre, a ver. Se comen las chuches y ahora quiere que las pegue yo. No. Esa la pegas tú también. Lo que faltaba. A ver, yo tengo por aquí apuntado, ¿vale? Que mi es mucho, pero mucho de Frankie Ruiz.

0: quedar.
1: ¿Mechero ahí o algo, no?
0: Y arrebatarte la
1: cara. Mechero, mechero.
0: Para darte fuego, mami.
1: No, no,
0: para darte fuego.
1: ¡Qué bonito!
0: En cada caricia que hablaba.
1: Que me ha puesto. Ese fuego tengo aquí con la comida. Cuidado, cuidado. No, no. Cuidado, cuidado.
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1: Me han mandado por aquí un mensaje que dice lo siguiente. Muy buenas, equipo. Hola, ¿qué pasó? ¿Cómo estamos? Dice, a ver si da tiempo. Claro que da tiempo. Y pinchan de Prince Royce, Morir Sol. Claro. Oh, qué bonita.

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1: Tengo por aquí un mensaje que dice lo siguiente: buenos días, no sé si te dará tiempo, pero solo el intento vale la pena, pone. Claro que sí. Una demanda loca para Mari de parte de Juan, ¿vale? Gracias y buen día, equipo. No, no, no, no, no, no. Muchísimas gracias a ti.

0: ¡Qué bonito! ¿Cómo ha sonado bien aquí en el show de las mañanas? Oye, Juan, un saludo muy grande. Gracias también por estar ahí, ¿vale? No, no, no. ¿Cómo estoy? ¡Wow!
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0: Es que lo ha puesto así, ¿eh? Lo ha puesto así. Pero vamos a ver. ¿Y si te ponemos una canción? Ay, qué manera más se puede hacer la pelota aquí. Tráeme el libro del... de... ¡No, no, no, no! Espérate. Tráeme el libro de los peloteos, por favor. ¿Cómo que no hay? Si hay uno por ahí, escondido, en algún sitio.

0: Rita.
1: No. Es que, a ver. No, para ustedes dos que son. Usted. No, madre mía. Ni los papeles.
0: Y encima lo pusieron en el Facebook.
1: Venga, es que.
0: Agüita, agüita. No sé si hay.
2: No sé por qué tú. Madre mía. Estás así.
0: Estamos llegando al final. Si
2: luego
0: llegamos al final.
2: Con él te vas. Dime, mamá. ¿Por qué te vas?
0: ¿Quieres saber cuál es la última del día? Te lo digo en 30 segundos.
3: Pues ya, es que nos vamos ya.
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1: Señoras y señores, llega la

hasta aquí llegamos. Hasta aquí llegamos en el matiné en este día del show de la soñada. Son en Radio Top 50 Matiné. No te muevas de ahí porque ahora llega Orquesteando, el programa de las orquestas canarias y del mejor sonido latino. Y luego toda la programación de tarde aquí en la radio de la comarca, como siempre, con la mejor programación y la mejor música del mundo mundial, ¿vale? Nos vamos, que se nos echa el tiempo encima. Por aquí ha estado Mariana Requena, también ha estado Lorena Santos, también ha estado Rai Feligrán y también he estado yo. Esta noche en la Repe, ¿vale? A partir de las 9 de la noche te espero.

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1: 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Son las 2.
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0: 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Son las 3.
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0: 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Son las 4.
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0: 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Son las 5.
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0: Muy buenas tardes, llega la hora española de Mix FM Radio a la 98.9 FM en la comarca nordeste de Tenerife y también a nuestra web www.mixfm-radio.com. La hora española, 60 minutos de música en español que repetimos el viernes a la misma hora. Hoy, martes 30 de junio, le decimos adiós a este mes que nos ha traído el verano y el sol y las tardes más largas para disfrutar de la buena música como la que llega ahora. Así que sube el volumen de tu radio, móvil, ordenador y a disfrutarlo. Morat y su sencillo Tu cárcel, el clásico de la banda mexicana Los Buki que compuso Marco Antonio Solís. Morat ha regresado con el pop rock que marcó sus inicios y comenzamos así la hora española de Mix FM Radio.

0: disco de Amaral se llama Dolce Vita, al igual que su sencillo. Con este trabajo el grupo vuelve a sus inicios con canciones cañeras y otras lentas. Este álbum está compuesto por 15 canciones hechas íntegramente por el grupo y esta tarde en La Hora Española, Dolce Vita.
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0: Después de 5 años llega Melendi con una canción inédita, Fecha de caducidad, que es una apertura a un nuevo proyecto y nueva gira. Fecha de caducidad es una balada con una idea muy real. No todo lo que empieza está hecho para durar, y esta tarde la escuchamos en La Hora Española y el viernes en La Repe.
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El grupo coruñés Le Monde y el reconocido cantautor David Otero han lanzado Iceberg, un tema que habla de emociones profundas y conexiones humanas, y así suena esta tarde en La Hora.

Mi salvavidas de Pastora Soler y según la artista, es una canción para todas esas personas que nos hacen la vida más fácil, más bonita, más alegre, más segura. Esas personas que son nuestros lugares para caídas, nuestra zona de seguridad. Todos tenemos nuestros salvavidas y hay que cuidarlos y dedicarles esta canción. Y la escuchamos ahora en La Hora Española. Apunta.

¿Qué dice Blas Cantó? Que conduciendo o cocinando es como mejor se escucha nuestra canción, que ya te digo yo que no va de amor, más de desamor. Aunque bien mirado, sí que lleva amor propio, y así suena Laura España.

Alex Wall apuesta por una declaración directa, luminosa y decidida hacia alguien especial. Martes 3 se toma como punto de partida la superstición asociada a la mala suerte para darle la vuelta por completo. El mensaje es claro, cuando el amor es auténtico, ningún día está marcado por la mala suerte. Y así lo escuchamos en La Hora Española.

Manuel Carrasco recibió la distinción de hijo predilecto de Andalucía. El artista, visiblemente emocionado, interpretó su versión del himno de su tierra. Y últimamente está siendo punto de mira por declaraciones que el artista ha hecho y que, como todo, pues a unos gusta y a otros no. Pero esta tarde no puede faltar Manuel Carrasco, el cantante en La Hora Española, y llega con Tengo el Poder.

0: Nos damos una vuelta por la comarca y volvemos a la hora española de Mix FM Radio en un plis plas.
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0: Más música en español en la hora española de Mix FM Radio con Este Fuego. Es el segundo sencillo del álbum de La Pegatina. Es un regreso a los orígenes, pero también un retrato sincero de la incertidumbre que vive de forma continua en la mente de los artistas y creadores.

del disco El tiempo no es oro de Antonio Orozco extraemos el sencillo Una bonita carta de adiós, donde nos transporta a un viaje emocional que enfrenta al protagonista con la difícil tarea de despedirse de alguien importante en su vida. A pesar del dolor de la separación, se puede aprender y crecer personalmente incluso cuando no se desea marchar. En La Hora Española nos quedamos aún un ratito más.

El malagueño Pablo Alborán y Algo de mí, una canción que habla sobre el arrepentimiento del pasado y del perdón. ¿Se puede perdonar a alguien que te ha hecho daño? Un tema de amor y desamor, de echar de menos una relación que tú mismo rompiste y que ahora desearías volver a repetir. Y escuchamos esta hora en la, esta tarde en La Hora Española, en esta hora, y el viernes en La Repe.

perdón. El grupo Tennessee volvió en 2004, aunque con algunos cambios en la formación. Tennessee siempre se ha considerado una banda de rock and roll muy versátil porque abarca un amplio abanico de géneros. El más destacado es el doo-wop y están aún celebrando su 45 aniversario. Para ello han hecho versiones de algunos temas como el famoso Una noche en Malibú junto a la banda de Orihuela Barry Brava, y lo escuchamos esta tarde en La Hora.

Más artistas que están de aniversario y llenos de agradecimientos. Chambao, que lleva 25 años de andadura musical y con Es para ti, rinde un homenaje a todas las personas que los han acompañado. Y esta tarde suena La Hora Española. 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

Malmö 040 regresa con Godzilla, un single brillante y directo que apuesta por la sencillez. Retrata la inocencia de sus protagonistas y esa manera casi instintiva de dejarse llevar cuando todo está por decidirse. Con Godzilla, la banda inicia una etapa más libre y espontánea en la que se permiten sonar natural sin perder autenticidad, y así suenan en la hora española.

penúltima, porque la próxima semana habrá más. Con Volando de Hermanos Martínez te digo hasta el viernes, si me escuchas en la repe, que estrenamos nuevo mes, o hasta el martes en un nuevo programa de La Hora Española. En un ratito llega Recuerdas con Víctor Almansa. Bonita tarde, buena semana, y si me escuchas el viernes, feliz fin de...

0: 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Son las 6.
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0: 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Son las 7.
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canción mítica del pop noventero español, La Guardia, con Cuando brille el sol. Si recuerdas, y esta es la canción que hemos elegido para decirte hola, hola, en este viernes 3 de julio de este 2026. Y es que, claro, la banda de Manuel España, que por cierto sigue activa en este 2026, tiene grandiosas canciones y una de ellas míticas, pegada lógicamente al verano, es este Cuando brille el sol, la canción elegida para abrir una nueva edición de Recuerdas en este viernes ya 3 de julio. Y del pop español noventero a exitazo en mayúsculas, ochentero donde los haya, y que te va a sacar una sonrisa en este viernes, Lost Train to London. Hablamos del grandioso éxito de La Elo, o lo que es lo mismo, La Electric Light Orchestra.

Sonido positivo, el que te ofrecemos en este bloque de éxitos del recuerdo aquí en la radio. Aquí es donde viven tus recuerdos y aquí es donde acabas de escuchar a The Black Eyed Peas con el tema I Got a Feeling. Enseguida llega Kylie Minogue también a este gran bloque de éxitos donde ya suena Coolio con su Gangsta Paradise.

Canciones en este bloque de éxitos del recuerdo con energía positiva, como este tema Can't Get You Out of My Head de Kylie Minogue. Y ahora, ya que estamos bailando, aunque bueno, eso de bailar es relativo, a lo mejor estás moviendo solamente la cabecita o el pie, pues vamos a seguir haciéndolo con una gran canción. Seguro te recuerdas este tema de Be Last People.

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1: Así suenan nuestros recuerdos en Mix FM Radio. Y ahora llega el tiempo para una pequeña pausa, una pequeña desconexión para escuchar nuestros anuncios más cercanos, nuestra publicidad más directa, la publicidad de la comarca. Porque esta es, claro, la radio de la comarca. Esto es Mix FM. Volvemos con Recuerdas enseguida.
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Alex de la Nuez y Cristina Rosenbin abriendo un nuevo bloque de éxitos del recuerdo, de esos que te gustan, de esos que dices, madre mía, cuánto tiempo. Sí, sí, pues esas son las canciones que van a sonar a partir de ahora aquí en Recuerdas, y con la suerte de que son cantadas en español. Uno de nuestros bloques míticos del pop español han arrancado con este Hago Chas y Aparezco a tu lado.

Una jovencísima Marta Sánchez al frente de los Olé Olé nos cantaba esto de bailando sin salir de casa, justo cuando sustituía en la banda a Vicky Larraz. Enseguida llega en Gabinete Caligari con La sangre de tu tristeza y después el primer éxito de unos hermanos extremeños llamados...

Estos chicos llamados Santango nos llegaban desde Extremadura, aunque eso sí, sus primeras canciones estaban cantadas totalmente en inglés. De hecho, en algunos casos teníamos la versión en español y la versión en inglés. En este caso, Manuel y Raquel fue uno de sus primeros grandes éxitos en todas las radiofórmulas de nuestro país. Oye, y a ver, que esta te va a encantar. Enseguida llegan a Recuerdas, Siniestro Total.

0: Dos gallegos reconocidísimos en todo el mundo, Lo Siniestro Total, y una de sus canciones míticas para cerrar este bloque de éxitos del recuerdo, cantado en español, El Bailaré Sobre Tu Tumba.
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1: Bueno, pues aquí estamos preparando ya nuestro escritorio, dejándolo limpito para que el fin de semana por aquí continúen nuestros compañeros y que en este viernes la radio continúe como tiene que hacer durante todos los días. Pero bueno, la cuestión es que nosotros ya recogemos y nos vamos hasta el próximo lunes. Eso sí, todavía nos resta justo el tiempo para ponerte una de esas canciones que sonaron veranos atrás y que te puedo asegurar que esta te va a encantar porque llega con todo el ritmo latino de un señor llamado Ricky Martin. La versión acústica del Pégate para desearte un grandioso fin de semana. Nos encontramos aquí el lunes. Ser buenos y cuidado en la carretera.

Hasta aquí nuestro programa de hoy. 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

0: 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Son las 8.
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0: 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Son las 9.
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0: madre mía. Casi me caigo ahí ahora. Tengo que calcular ahí, Bienvenidos, como siempre, al show de las mañanas. Bienvenidos, como siempre, a Radio Top 50 Matine. Ya estamos aquí como cada día, preparaditos para hacértelo pasar muy, pero que muy bien durante las próximas 4 horas, ¿vale? Que comenzamos ya mismito en este primer viernes del mes de julio, 3 de julio de 2026. Estamos en el capítulo número, espérate tú que cuente yo aquí, 4058 del matiné. Oye, como siempre, muchísimas gracias, ¿vale? Por estar ahí detrás, por compartir tu mañana con nosotros. Pues eso, mañana de viernes, 3 de julio, claro que sí. Oye. Un saludo muy grande, como hacemos siempre, como hacemos todos los días, para toda esa gente que nos escucha a través de la radio, a través de la FM, a través de la 98.9. Gracias por escuchar la radio de la comarca, claro que sí. También, por supuesto, un saludo muy grande para toda la gente que lo hace a través de nuestra página web, www.mixfm-radio.com. Y que no se me olvide toda esa gente que nos lleva en su celular. Ya sabéis, teléfono móvil, tablet, portátil chico, portátil grande, portátil mediano. Es que hay un montón de medidas ahí, todo claro. ¿Qué ganas tenía ya de que llegara este viernes para estar aquí otro día más con todos ustedes? Por favor. Claro, es que ayer acabamos y ya, digo, pues ya hasta mañana. Pues hoy viernes.
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0: Ay, por favor. Bueno, pues ya sabes que hay un número de teléfono que ya está abierto, que es el 699-52-1228. Y yo, que tú mandaba el mensaje, pues ya tengo aquí varios, por favor, que se me va a hacer el viernes corto para todos los mensajes que ya tengo aquí. Gracias por participar siempre, por favor.
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madre mía, ya lo sabes, ¿vale? 699-52-1228, ¿vale? 699-52-1228. ¿Qué canción te gustaría escuchar hoy? ¿La tienes? Pues venga, pide. Tú pide por esa boquita, ¿vale? Que nosotros aquí hacemos el resto. Pero lo he dicho, ¿vale? Que verdad, claro que sí. Lo repito. 699-52-1228, ¿vale? Y nosotros aquí te pinchamos todo lo que nos pidas. Ay, que es que estamos para ello, claro. Por ejemplo...

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0: Madre mía. 699-52-1228, vale. 699-52-1228. ¿Qué canción te gustaría escuchar en el día de hoy? ¿Eh? ¿La tienes? ¿Sí? ¿A quién se la quieres? ¿O a quién no? También estamos pensando aquí ahora. Es que hoy es viernes, nos toca, ¿vale? Nos toca. Yeah, no. Ya lo sabes, ¿vale? 699-52-1228. 1, 2, 3, 4, 5, 6, 7, 8, 9, 10, 11. 11 hasta ahora. 12, acaba de llegar otro. Nada, después de esta comenzamos ya a leerlos, ¿vale?

0: Carlos Muñoz.
1: Se llama Yo no estoy loco. No, nosotros tampoco. No sé a lo que viene eso.
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1: Yo no digo nada. Puede ser a lo de la manzanilla. Puede ser. Oye, ¿qué pasa? Todo puede ser. Venga, oye, seriedad, que esto es un programa serio. Un poquito. Bueno, venga, más mensajes que yo tengo por aquí en el show de las mañanas en Radio Top 50 Matiné. Oye, gracias por estar ahí, ¿vale? Muchísimas gracias. Madre mía, ¿qué haríamos nosotros sin ustedes? ¿Dónde está? Dice, ¿dónde está Globillo antes por aquí? ¡Ah, míralo! Dice, hola César, ¿qué tal? Pues nada, como siempre, aquí haciendo rindades. Dice, feliz viernes para todos ustedes. Igualmente. No, igualmente. Dice, espíchate, pone. Lo pone así, espíchate alguna canción de reggae, porfa. Y dale con los porfa, ya empezamos.
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1: 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Espíchate alguna canción de reggae. Yo, es que, a ver, a mí que esta me

0: ¿Ya? ¿Se acabó? Contra, yo pensaba que duraba más. No, no, no, en serio. Yo pensé, digo, esta dura un poquito más.
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0: No, en serio, yo qué sé. Yo pensaba que duraba un poquito más. Pues no, dura 3 minutos 50 segundos. Casi 4, nada, durará poquitito. Oye, yo tengo por aquí un mensaje. ¿Dónde estamos? Porfa, ¿dónde estamos? Aquí, quieto parado. ¿Dónde? Aquí, quieto parado. Tengo por aquí, dice, lindos días. Oh, qué bonito. Lindos días, César y equipazo. Besos, abrazos. Oye, igualmente. Dice, hoy me encantaría escuchar la canción de Barry White, The First, My Last. Pone The First, The Last, My Everything. Dice, feliz viernes y a pasar buen fin de semana para todos. Oye, igualmente también para ti, ¿vale? Un saludo muy grande. Esto es un pedazo de clásico, ¿eh? Lo que va a sonar ahora mismito. Escucha.
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0: A mí no me sabe, se queda ahí todo cutre. Tengo que investigar yo esto un poquito más, ¿eh? Sí. Espérate, es que estábamos aquí hablando de Barry White. Momentito.
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0: Yo es que, a ver, a mí me nombran Barry White y me viene a la cabeza...

0: Esto tiene sus añitos. 1973, colega. Ha llovido ya, ¿eh? No, últimamente no. No, últimamente no.
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0: Últimamente no ha llovido, no.

0: ¿Ya?
1: ¿Se acabó? Conta.
0: Cuando uno está ahí entusiasmado, que yo te digo a ti, es lo último de Juanes y Sebastián Yatra. Se llama Bonita.
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0: Claro, es que pone uno entusiasmado.
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0: Se entusiasma uno y pasa lo que pasa luego. Claro, se le corta ahí el rollo.

0: fare.
1: Pero no, lo han dicho, pero Juan.
2: ¿Feliz?
1: ¿Feliz?
2: Fin de semana.
1: ¿Fin de semana?
2: Y muchos besitos.
1: Y muchos besitos también para ti. Claro, claro.
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1: Y ahora, muchísimas gracias, Ale, por estar ahí escuchándonos, madre mía. ¿Qué haríamos nosotros sin ustedes? Siempre lo digo, pero qué verdad. ¿Qué?
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1: ¡Escucha! Esto es un pedazo de clásico del año 1983. Sí, principio de la década de los 80. ¡Wow! Y por supuesto, para todos ustedes. ¿Te acuerdas de Cyndi Lauper, verdad?

0: nunca pasará de moda. Jamás pasará de moda. Nunca, nunca, nunca. Cyndi Lauper, vale. Cyndi Lauper. Wow. Chicos, gracias por haberla pedido, vale. Gracias también por estar ahí, vale. Muchísimas gracias. Claro,
1: claro. 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
1: Todo el equipo del show de las mañanas en este primer viernes de julio. Ya está por aquí nuestra compi Lorena Santos. Lorena Santos, ¿qué tal? Buenos días de viernes, ¿qué tal?
2: Muy buenos días, César González, todo junto. Yo estoy muy bien, ¿y tú cómo estás?
1: Pues nada, como siempre aquí, haciendo ruindades para no variar.
2: Con viernes, saber. Calor, bochorno, sí. Es raro.
1: Madre mía, vaya pasada de calor que está haciendo, humedad sobre todo.
2: Sí, sí, porque está así como, ¿verdad?, todo bajito, parece que va a llover, sí, pero no llueve.
1: No. Y menos mal que hay nubes, porque si no...
2: Aunque ayer te decía que va a llover, que está lloviendo, yo creo que no, que es que es con toda esa humedad y parece como que llueve, pero no llueve.
1: Menos mal que hay nubes, porque si no hubiera nubes, vamos a ver, nos tendremos que estar en el agua, vamos, todo el día.
2: Qué bueno. Vamos ahora por la playa.
1: Madre mía.
2: Adelante, esta mañana tempranito ella, que da igual, las nubes no le impiden su lectura astral y ver las estrellas, ver los cosmos, el planeta, esos polvitos cósmicos que pone ella. Y esto es pues lo que nos ha mandado en el día de hoy.
1: Pues nada, vamos a ver cómo viene el horóscopo. ¿Qué ha pasado con
2: Aries?
1: A ver.
2: Dice así: viernes de conquista. Todo lo que empieces con entusiasmo tendrá más recorrido del que imaginas.
1: Ah, hoy no viene con amor.
2: No. Lleva, está así media rara, ayer tampoco, una cosa rara está ella. A ver si ya el lunes empieza con fundamento.
1: Le dice de parte mía que los honorarios este mes van a ser...
2: Sí, ya se lo dijiste ayer.
1: Pues por eso.
2: Se lo vuelvo a decir hoy.
1: Se lo vuelves a decir hoy y entonces los honorarios van a ser que nos va a tener que pagar ella. Nosotros. Imagínate. Sí, sí, sí. Madre mía, por Dios.
2: Bueno, te quedaste con Aries.
1: Sí, vamos. Cristalino.
2: ¿Qué ha pasado con Tauro?
1: Mira, a dúo y todo, ¿eh? Y a dúo, a todo. Tauro.
2: La energía invita a disfrutar de la buena mesa, la buena compañía y a dejar el móvil un ratito, Tauro.
1: Ah, importante también, ¿eh? Importante.
3: ¿Cómo fue?
1: A ver, ¿qué ha pasado con?
2: ¿Qué ha pasado con Géminis?
1: A ver, Géminis.
2: El destino te pone delante a alguien con quien conectarás enseguida. Escucha más de lo que hablas, aunque te cueste, Géminis. Porque que ese destino, si te está poniendo a alguien y no lo escuchas y te pone tú, pues no te vas a enterar.
1: Yo siempre lo digo, que hay que estar pendiente,
3: A ver, ¿Qué ha pasado con?
2: ¿Qué ha pasado con Cáncer?
1: A ver, Rita, yo no digo nada ya. Yo no digo nada.
2: Se disipan las dudas, Cáncer. Hoy el universo te confirma que vas por el camino correcto. Cáncer que tiene que aprovechar que está en su signo.
1: Bueno, es verdad, es que ahora, ¿no? Ahora en julio. A ver, ¿Qué ha pasado con? Ya no hace falta ni que lo diga.
2: ¿Qué ha pasado con Leo?
1: No hace falta que lo diga. Brilla todo el día. A ver, siguiente. ¿Qué ha pasado?
2: Dice. Escúchame. Es tu momento de rugir.
1: Un león ahí, cuidado.
2: Sí, no me sale.
1: El gatito.
2: Pero con... No, el gatito no, que es un león que te hace así.
1: Sí, madre mía.
2: Aunque dice que al fin y al cabo los leones nada, porque son las leonas las que gobiernan en...
1: Pedazo efecto más cutre, sí, colega. Sí, de verdad, imagínate. Que los efectos tuyos, tío. Madre mía. Tú no te ganas la vida con los efectos, de verdad.
2: No, madre, le voy a dar un susto a un león.
1: No, un susto, sí. Sí.
2: Pues es tu momento de rugir, Leo, pero con elegancia, por favor. Mira. Un pequeño gesto tuyo tendrá un gran impacto en este fin de semana.
1: Como pagar un cortado, ¿eh? No digo más. A ver, ¿qué ha pasado con...?
2: ¿Qué ha pasado con Virgo?
1: A ver, ¡Cristi!
2: Ya está agarradita.
1: ¡Que aproveche el café!
2: Una relájate, Virgo. El cosmos no exige perfección, solo autenticidad. Y eso ya lo tienes tú, Virgo.
1: Claro. ¿De quién era? Muy bien. A ver. ¿Qué ha pasado con?
2: ¿Qué ha pasado con Libra?
1: A ver, Libra.
2: Viernes, ideal para reconciliaciones, abrazos y cerrar malos entendidos. Venus hace de mediador, Libra. Así que aprovechamos.
1: Uy.
3: ¿Cómo fue?
1: A ver. ¿Qué ha pasado con?
2: ¿Qué ha pasado con Escorpio?
1: Vamos, Escorpio.
2: Una sorpresa. ¡Sorpresa! Agradable romperá la rutina. Déjate sorprender. No todo necesita explicación, Escorpio. Simplemente sorpresa y pues lo disfruta.
1: O surprise, en inglés también.
2: Surprise.
1: Madre mía. No era la canción, madre mía, por favor. ¿Qué ha pasado con...?
2: Sagitario.
1: Vamos con Sagitario.
2: La suerte aparece cuando sales de casa. Si te invitan a algo, acepta. Las estrellas ya han reservado sitio. Y claro, ahí estarás tú también, digo yo, entre las estrellitas.
1: ¿Y para qué se va a un sitio? ¿Se van de comelona o algo?
2: Pues puede ser, no sé.
1: Y no invitan a la gente.
2: Sagitario siempre está así en esas cosas.
1: Y no invitan a la gente. Qué malos amigos que son, por favor. ¿Qué ha pasado con
2: Capricornio?
1: Vamos
2: nuestro
1: con Capri. ¡Laura! ¡Agárrate, Laura!
2: Hoy recogerás el fruto de un esfuerzo reciente. Date el mérito que normalmente le regalas a los demás, pues esta vez no regales nada. Todo para ti, para ti, para ti, para ti misma, para siempre.
1: Mira que bien, ¿eh? Bueno. Penúltimo. ¿Qué ha pasado con
2: Acuario?
1: Verás.
2: Tu creatividad está desatada.
1: Oh, chayo, un viernes desatado ahí.
2: Desatado total.
1: Por favor.
2: Es un día perfecto para inventar, crear o simplemente hacer las cosas a tu manera. Mi manera. Que lo sepa, que voy a hacer las cosas a mi manera.
1: Ay, Dios. Ay, mi madre. Y para acabar, ¿qué ha pasado con
2: Piscis? El universo te envía señales por todas partes. ¡Pium, pium, pium! Y tú no la ves, sí.
1: Yo no sé. Yo no sé. ¿Esos son señales? En mis tiempos eso era las balas de las películas, pero a ver, esos son señales.
2: Piñón,
1: a ver. Pero eso, a ver, colega, de verdad. Madre mía, por favor. Por favor, color. Pichillo, dice. No lo digo nada.
3: Niño.
1: Por Dios.
2: La clave será distinguir entre una coincidencia y una auténtica sincronía. Esto es.
1: Bueno,
2: tú sabrás si es. Pium, pium, pium, ¿sí? pium.
3: Que te lo van a comer.
1: Yo no sé nada.
3: ¿Qué ha pasado? ¿Qué ha pasado?
1: Qué vergüenza ajena, por Dios, qué vergüenza ajena. Dios mío.
2: Pero Pisi te entendió.
1: Pues no te muevas, que en 48 segundos estamos de vuelta.
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2: Yo no digo nada, pero claro, después llegan aquí y nos lo dicen a nosotros.
3: ¿Cómo que pichún, César? ¿Dónde compraste esa pistola?
2: No, que se lo pregunten a ella, colega. De verdad, madre mía, por favor. Es que, a ver.
4: Yo no dije pichún, yo dije pichún. Y tú dijiste, no, será pichún. Y yo, pichún no.
3: ¿Cómo que pichún, César? ¿Dónde compraste esa pistola?
2: Yo, la escopeta te van a comprar. Madre mía, por favor. Pichún, dice. Para matarnos, por favor. A ver. Cuéntanos.
4: Bueno, pues vamos con una de esas fechas curiosas que aparecen en el calendario y que cuando las conoces dices, oye, pues tiene todo el sentido del mundo mundial porque hoy estamos celebrando...
2: A ver...
4: El Día Libre de Bolsas de Plástico.
2: ¿En serio? Podríamos decir el día de lo que se hacen ricos con la bolsa del cartón, porque...
4: No, si tú llevas una de tu casa, pues no se hace rico nadie.
2: Sí, bueno, está bien.
4: Ese momento en el que llegas tú, por ejemplo, al supermercado o a cualquier tienda, ¿no? Y tú ya vas a pagar y la cajera te mira y tú te das cuenta de que te dejaste la bolsa.
2: En casa, en el coche, en la bicicleta.
4: Y tú dices, no me lo puedo creer. Y entonces, claro... Esto nos ha pasado a todos alguna vez. Dicen que la memoria falla con la edad, pero lo de olvidar la bolsa reutilizable, pues no entiende de generaciones. Esto no tiene que ver con la edad.
2: A mí me ha pasado.
4: Es volvernos a acostumbrar. Esto yo me acuerdo antes. Llevaban así esas bolsas de tela.
2: ¿De tela?
4: Sí, después los carritos y todo.
2: También.
4: Luego volvió todo esto de las bolsas de plástico.
2: Sí.
4: Ahora,
2: sin cobrarla.
4: Sí, volvió todo, ¿no? Entonces la gente pues iba coleccionando bolsas a tutiplén. Claro. Luego ya dijeron que, pues nada, ahora hay que pagar las bolsas de plástico.
2: Algún iluminado dice.
4: Bueno, da igual, ¿no? Volvemos entonces para atrás y volvemos a sacar todas estas que nosotros ya teníamos.
2: Sí, también.
4: Pero aún así hay un mogollón de gente que paga por la bolsa de plástico.
2: Y todos decían que
4: se está olvidando.
2: Era por el medio ambiente, se va por el plástico.
4: Yo del medio ambiente no lo veo.
2: La excusa era del medio ambiente. Sí. Pero después te cobra la del cartón.
4: ¿Qué cartón? Sí, las plástico la también. Pero ni de papel, la de plástico también. O sea, vamos a ver.
2: Que sí, que te cobran la de plástico y la de papel. O sea, te cobran las dos.
4: La de papel, bueno. Pero yo a lo que voy es. Y si entonces tú me la cobras, ¿ya no le estás haciendo daño al medio ambiente?
2: Claro que no.
4: Fíjate, señor.
2: Todo no lo entiende.
4: Bueno, las bolsas de plástico nacieron con buena intención. Cuando empezaron a utilizarse así de forma masiva hace varias décadas, parecían la solución perfecta. Eran ligeras, resistentes, baratas o gratis y muy prácticas.
2: Es verdad. Cuando no se cobraban, claro.
4: Exacto. El problema llegó cuando empezamos a darles uso de esto de 5 o 10 minutitos, o sea, lo que tardó en llegar a casa y sacar todo de la bolsa.
2: Claro.
4: Y resulta que estas bolsas de 5 o 10 minutitos pues tardan 100 años en desaparecerse del medio ambiente.
2: Ahí está el negocio.
4: Esto es como comprarte un sofá para sentarte 5 minutos y luego lo tienes guardado ahí durante 4 siglos, pero que no se pueda sentar nadie, ni te sientas tú ni nada. Entonces pues no es un negocio.
2: Bueno.
4: No es un negocio, no es rentable.
2: No es rentable.
4: No, esto no
2: nada
4: es rentable.
2: No es nada rentable.
4: Entonces, claro, nos quedamos todos pensando porque esto es un melón. Esto es un melón de abrir. Porque seguimos sin entenderlo.
2: Sí, yo no lo entiendo.
4: Seguimos sin entender.
2: Esto es como el capítulo aquel que dijimos hace ya varias jornadas, de lo de reciclar. Esto es exactamente igual. Yo, mientras más bolsa de plástico meta, mejor.
4: Pero es que luego es curioso, ¿no? Porque, por ejemplo, depende de la cadena que... Bueno, que el supermercado vayas y demás. Sobre todo de los grandes, pues las tienditas pequeñas, los supermercados pequeños, los de la comarca.
2: Sí.
4: Pues no, intentan en la medida de lo posible, pues que sea menos bolsa. Incluso la gente está como concienciada a llevar su bolsita, carrito y demás.
2: Es verdad.
4: Pero en estos grandes, es curioso, ¿no? Porque te quieren vender la bolsa, pero después tú te pones a mirar todo lo que lleva y está todo plastificado.
2: El 90% de lo que compra es plástico.
4: 90, yo creo 99. Entonces tú dices, es que es la cosa más ridícula entiendo.
2: Curioso.
4: Bueno, pues hablando de las bolsas.
2: Por eso te digo, negocio.
4: Hablando de las bolsas, seguro que ustedes en casa tienen un cajón Sí, es el cajón donde viven todas las bolsas. Sí. Ellas por la noche se hablan de todo y en el día hacen fiesta.
2: Yo tengo uno. Una caja, un cajón no, pero una caja.
4: Luego hay una bolsa que es la bolsa de las bolsas.
2: La bolsa de las bolsas,
4: también
2: es verdad.
4: También hay una bolsa
2: de
4: las bolsas.
2: La bolsa de las bolsas.
4: Hubo una época que se hacían en como una especie de muñecas de tela y metían las bolsas dentro. Y entonces tú las tenías
2: bueno,
4: ahí.
2: Yo hasta ahí no he llegado. Bueno. Porque tengo 19 y 3 meses, o sea que tampoco.
4: Mi madre, pero no avanza, tus meses no avanzan.
2: No. Ya voy por 31. Ya vuelvo.
4: ¿Por 31 qué?
2: A ver, 19, ¿y? 3 meses y 31 días.
4: Bueno, ya pues ya son 4 meses.
2: No, 31 días todavía no.
4: Mañana ya son 4 meses.
2: No.
4: 31 días ya el día pasa.
2: Nuestros días duran 3 o 4 meses mía, cada día.
4: A ver si tú vas a ser de esos que están diciendo ahora.
2: Yo no voy a decir nada.
4: Los Illuminati,
2: no te voy a dar
4: que
2: ahora.
4: Que si eres reptiliano y esas cosas.
2: No, reptilicians, soy yo.
4: Y no eres humano.
2: No, eres reptilicians.
4: Ay, me está dando como una cosa rara.
2: Madre mía, por favor, una cosa rara.
4: Bueno, pues no importa si vives solo, en pareja o con toda la familia, siempre existe el cajón o la bolsa de las bolsas.
2: La bolsa.
4: Sí, siempre hay algún sitio ahí donde tú pones todas esas bolsas.
2: Sí, sí.
4: Tú guardas 3 por si acaso, luego abres un día ese cajón o el armario o miras en la bolsa de las bolsas.
2: Y se multiplican además, ¿eh? Se multiplican. Sí. Se multiplican porque vas un día y hay 2, pero al otro día y no has salido de casa.
4: Y te quedas como.
2: Y tienes como 4 o 5 y dices tú, ¿y esto dónde salieron?
4: A lo mejor se reproducen.
2: Bueno, vete tú a saber.
4: Bolsa con bolsa.
2: Vete tú a saber.
4: Bolsa.
2: Y por eso están quitando, están poniendo las de papel.
4: Están en plan los bolsas, porque las de papel no se reproducen.
2: No, ahí no hay negocio. Hay negocio.
4: Entonces se reproducen por negocio.
2: Claro. Día de esto. Fuera de micro, yo te lo explico. Que si no,
4: bueno,
2: dejo las vergüenzas aquí.
4: ¿Las vergüenzas?
2: Claro, las vergüenzas. Dejo las vergüenzas aquí. Entonces, claro. Dejo las vergüenzas aquí. Y como se dice ahora, me cancelan. ¿Cómo es?
4: Sí, ahora sí se me cancelan. Nosotros decíamos me vetan.
2: Me vetan.
4: Es que nos vetan, ahora me vetan. Me cancelan.
2: Cancelan, no, me vetan.
4: Pero oye, eso es real. Lo del cancelar es real. Y antes te podían vetar por otra cosa, pero ahora, desgraciadamente, es real, sobre todo a niveles políticos.
2: Claro.
4: Es muy real, muy real.
2: Yo estoy seguro que si a mí me dicen, me oyen decir, no, es que el que no recicla, me da igual. Cancélenme en todo lo que quiera. Pongan a mí cruces por todos lados. ¿Verdad? Como lo digo animado.
4: Pero tú sabes lo que significa que te cancelen.
2: Ah, no, es eso.
4: No es ponerte cruces ni hablarte mal de ti, ni nada.
2: No.
4: Cancelar es que ya no te llamarían para nada.
2: A mí no me llaman, o sea que
4: a ver, lo que intentan con la cancelación es que tú dejes de producir, que tu negocio fuera, ya está. O sea, harían presión para que César González todo junto, ya no trabajara para mi jefe de radio. Eso es cancelación.
2: Pues lo llevan claro, colega.
4: Bueno, pero es que se trata de eso. Es que yo creo que tú no estás entendiendo la palabra cancelación.
2: No, la verdad que yo me quedé en veto y ya, veto. Como no me
4: del
2: hijo de Ross, o sea que yo me quedé en veto.
4: Hay un humorista que, bueno, con toda esta historia política que está pasando en España, escribió una frase en X, creo que fue. Bueno, un poquito de humor negro le puso al asunto. Y
2: lo
4: bueno,
2: vetaron,
4: ¿no? Pues, a ver, lo cancelaron.
2: Lo cancelaron.
4: O sea, de hoy al día siguiente empieza a recibir llamadas que se cancelaban su. Pues tenía ya él varios bolos. Se le cancelaban. Él estaba haciendo unas sesiones en diferentes televisiones. Le dijeron que era de la China. O sea, bueno, el chico se las ha visto un poquito por decir, pues.
2: Lo que piensa.
4: Lo que pensamos prácticamente, pues todo el mundo, ¿no? Y pues nada, fuera. Y el muchacho lo ha pasado mal. Entonces es lo que estaba diciendo. Madre mía, pues, ¿y qué digo? ¿Qué cuento?
2: No, no puedes decir nada. Puedes decir todo lo que sea, digamos, amigable a los oídos que te están escuchando. Si no eres amigable, ya no.
4: Pues el otro día dijo que había conseguido por un amigo en una sala ir a hacer un bolo. ¿Y cuál es su sorpresa? Que le dijeron que antes de salir tienen que saber lo que él va a decir. Dice, o sea, que cero improvisación.
2: Claro.
4: Porque ya viene con una cancelación de detrás.
2: Claro, pero que
4: bueno, en fin, que nos estamos liando porque estábamos hablando de las bolsas.
2: No nos sorprende nada, absolutamente nada. Pues a los políticos hay que darle las preguntas de las sesiones de control. O sea,
4: sí, bueno, pero eso es otra cosa.
2: Tampoco. A mí me paran por la calle igual que los políticos.
4: Y te hacen una foto.
2: Sí, sí.
4: Bueno, pues que estábamos hablando de las bolsas, que ya te estaba diciendo que una bolsa de plástico puede utilizarse unos minutos, pero luego estar, pues nada, 100 años ahí en el medio ambiente. Una sola bolsa parece que no hace nada, pero cuando millones de personas utilizan una cada día, pues se hace montañas y montañas enormes porque,
2: ¿verdad?
4: ¡Ojo! Y esto sí lo voy a decir. Lo del reciclaje no es tan reciclaje porque alguna... alguna de la pues las basuras de reciclado y demás, si se llevan a pues a las plataformas, a, pues en este caso aquí tenemos el PIRS y demás, pero cuando se llenan, pues hay que ir a otro sitio. Y entonces hay zonas en el mundo que se consideran basureros y se están tirando ahí. Hay un, creo que es en la India.
2: Qué pena.
4: Creo que es en la India. Hay muchísima ropa. Ropa, no, montañas y montañas y montañas de ropa, ropa, porque no saben, y ahí van llegando los camiones y que a veces no nos damos cuenta de lo que es la basura. Cada vez pues más alternativas, hay bolsas de tela, de rafia, mochilas, carros de la compra, el carrito de toda la vida, que antes nosotros pensamos que eran cosas de las abuelas y no, oye, ya es todo un accesorio de lo más moderno y que se están utilizando ya no solo para la compra, sino, oye, que yo lo he visto en conferencias y cositas de estas, así que cursos y demás, llegar con ahí con su
2: con el carrito.
4: Claro. Están los que van con los trailers estos,
2: los trollers
4: se llaman. Y otros que llevan el carrito de la compra, que te lo digo yo que sí, que los he visto. Así que mira tú, ¿dónde se va modernizando todo esto y dónde hemos llegado?
2: Madre mía, hoy viernes, por favor. Día de la bolsa de plástico.
4: Pues no, hoy es el día libre de bolsas plásticas. Claro. Yo conozco gente, por ejemplo, yo soy una de ellas, que suelo llevar bolsa reutilizable en el coche.
2: Es verdad.
4: En el bolso ya no, pero en el coche sí. Entonces, claro, ya cojo y la pongo directamente en el bolso cuando voy a comprar. Hay gente que la lleva en sus mochilas y demás. Luego, pues llegas al supermercado y compras otras porque se te olvidó a lo mejor de llevarlas.
2: Eso me ha pasado a mí también.
4: Sí, pues eso no se compra, no se compra. Pues le dicen, mira, me lo voy llevando a poquito.
2: No, eso me ha pasado a mí.
4: Pues mal, no. César González, todo junto, mal, muy mal. Tú dices, pues no traigo para toda la bolsa, pues no me llevo todas estas cosas. O vengo y vuelvo a comprar, vas entrando por turno.
2: Ajá. O sea, para ahorrar en bolsa, pero lo gastas en gasolina.
4: No, en gasolina no. Tú tienes el coche aparcado.
2: Sí.
4: Va, compra unos yogures. Ajá. Lo llevas para el coche. Ajá. Vuelve, compra una sandía. Vuelve para el coche.
2: La gente que te está escuchando, por Dios. La gente
4: que te está escuchando. O contrario, no comprar la bolsa,
2: por
4: ¿no?
2: Por favor. Por no comprar una bolsa.
4: Pues es que estamos hablando de que hoy no. Sí. Al final, el mensaje de este día es no complicarnos la vida, es recordar que los pequeños gestos cuentan, llevar una bolsa reutilizable, reutilizar las que ya tenemos, o simplemente pensar un segundo antes de pedir otra nueva, porque a lo mejor puedes llevar lo que tienes. Hombre, si la compré al mes, pues no.
2: O que lleves un saco, yo que sé, de papas que cogiste el otro día, te sobraron, ¿no? Igual. O sea.
4: No hace falta cambiar el mundo de golpe, a veces basta con cambiar un pequeño hábito. Y quién sabe, igual hoy es el día en que consigas salir de casa sin olvidar esa bolsa, porque no lo vamos a meter. Vamos a hacer, bueno, pues mira, ayer yo les proponí un reto y les voy a proponer otro.
2: A ver.
4: Bolsita, no nos olvidemos de la bolsita.
2: No, importante. Yo tengo.
4: Eso sería una victoria y llegamos a la meta y cumplimos el reto. Feliz día.
2: O te vetan.
4: ¿Pero qué tendrá que ver Juan con Pepe? Ay, César González, todo junto. Feliz día libre de bolsas de plástico. Y que, pues nada, el cajón de esas bolsas no se nos caiga encima cuando la abramos, sino que realmente las estemos utilizando y utilizando hasta que la bolsa diga, hasta aquí ya no puedo más, y entonces se va al contenedor amarillo.
2: Ah, amigo. Tú dices que hoy es el día de
4: libre de bolsas de plástico.
2: Mañana es el día de las bolsas de papel.
4: Mañana sábado, el día siguiente.
2: No, que da igual. Es que para que haya una continuidad.
4: Pues a lo mejor hay una continuidad. Mira, pues te la voy a ver. A lo mejor resulta que hay una continuidad y tú dices, ah, por cierto, mañana 4 de julio.
2: Sí, sí. ¿Es el día de?
4: De la independencia de Estados Unidos, que van a ver los fuegos artificiales.
2: De los americanos,
4: y todas esas cosas.
2: Pero es el día de...
4: Espera.
2: Están ellos.
4: Estoy aquí corriendo para arriba, para abajo.
2: Están ellos, que está ahí todo. Ella, muchacho, se pone ahí a buscar cosas.
4: Me pongo nerviosa.
2: Y se pone hasta nerviosa.
4: Pues mira, para
2: la pantalla se pone
4: mañana
2: nerviosa.
4: Mañana es el día de los delfines en cautiverio. Es el día del e-book o libro electrónico.
2: Ah, vale.
4: Wow, quieras o no.
2: Mañana.
4: Y claro, tú luego ya te pones a buscar por
2: el día de los delfines y el día del e-book.
4: Sí.
2: Para
4: sí,
2: que
4: sí,
2: veas.
4: Sí. Y luego, si estás en Estados Unidos, mañana es lo de la independencia. Eso que han hecho un montón de películas y todo. El 4 de julio. Y quedan todos y van a ver los fuegos artificiales.
2: Con las banderitas y todo.
4: Todas esas
2: igual
4: cosas.
2: Que aquí en España, exactamente
4: y
2: igual.
4: Y se ven sus margaritas y
2: igualito
4: todo.
2: Que aquí en España. Con
4: lo banderas, del 4 de julio. No, eso no es. Cuando hacen el. Es que claro, me estoy yo pensando en Friends. Pero no creo que eso es por. por cuando hacen
2: Acción de Gracias.
4: Sí, no, cuando no, hacen el desfile.
2: No, no, es otra cosa, es otra cosa.
4: Bueno, pues para que vean.
2: Yo creo que es el último viernes de noviembre, creo que o por ahí o algo así.
4: Sí, sí, sí, bueno, solo Acción de Gracias, pero para que veas tú mañana todo lo que toca. Ya, bueno, yo
2: todo mañana sé. Sábado, mañana sábado.
4: Sí, sí, bueno. Pero bueno, que tú querías saber, pues
2: no, yo No, porque... claro, es que hoy viernes digo, lo de día de la bolsa, es que verás que mañana es la del cartón, pero no, o la de papel, la de cartón, papel. Oh, bueno.
4: No. Esto no tiene por qué ser así
2: consecutivo, ¿no?
4: Consecutivo como tú quieres.
2: No, no,
4: y bueno, el domingo ya te lo adelanto, el día del bikini.
2: Madre mía, por favor, por
4: día
2: favor.
4: Día del
2: por
4: bikini, favor. Por favor. El domingo se celebra el día del bikini. Mira, todo el mundo el a la playa.
2: No venga, ya el lunes
4: sí,
2: no venga.
4: Sí, porque el lunes
2: ya,
4: son
2: ya,
4: otras cosas, pero no te las voy a contar.
2: Ah, el lunes son otras cosas.
4: Y en Estados Unidos el domingo celebran el 5 de julio. Hombre, ya, a ver, tiene el 4, pues después celebra el día 5.
2: Yo te lo voy a decir, te lo voy a poner él directamente. Gracias por ser tan clara.
4: Te lo prometo, gracias, pone gracias. En Nueva York, celebración ¿sí? del 5 de julio.
2: Madre mía.
4: Qué contenta yo.
2: Sí, sí, yo también. Madre mía, por favor. Gracias, compi, hasta luego.
4: Hasta despuesito.
2: Adiós.
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3: Pues esto continúa aquí en el show de las mañanas. En este viernes ha llegado el momento de irnos con la receta de hoy viernes.
4: ¿Qué está rico?
3: Sí, señor, sí, señor, sí, señor.
4: ¿Qué está rico?
3: Te veo con cara de receta otra vez.
5: Pues sí.
3: Igual que ayer hasta ahora, más o menos. Claro, con carita de receta de cara ya al fin de semana.
5: Y es una receta hiper mega fácil.
3: A ver,
5: baratísima,
3: antes
5: sabrosa.
3: Lo del 4 de julio no tendrá nada que ver con el día de mañana, ¿no?
5: Por si acaso.
3: A lo mejor era una pista y yo estaba ahí.
5: Tiene que ver con que hoy es viernes, simplemente.
3: Claro, bueno.
5: Y bueno, pues te decía,
3: a ver,
5: fácil, ¿sí? Baratísima,
3: ¿sí?
5: Sabrosa,
3: ¿sí?
5: Ingredientes mínimos,
3: vale.
5: Y nos los envía una niña.
3: ¡Ay! ¡Madre mía!
5: Estoy contentísima.
3: ¿Cómo se llama?
5: Dice el mensaje: César, soy Adriana, la nieta de Rosy, y quiero que pruebes mi batido. Lo hago yo. Y entre paréntesis me puso: tengo 9 años.
3: ¿Conocemos a Rosy?
5: No sé, ¿conocemos a Adriana?
3: ¿Conocemos a Mo? No, pregunto, yo qué sé, a Rosy.
5: Pues seguramente, conocemos a tanta Rosy.
3: A Rosy, Rosy, un saludo muy grande. Y también para Adriana.
5: Para Adriana, que es la que nos manda su receta.
3: Para Adriana, ¿eh?
5: Con 9 años hace ella este pedazo de batido.
3: Pues muy bien, muy bien.
5: Bueno, y miren lo que vamos a necesitar.
3: Fresquito para el verano.
5: Pues sí. Mira, yo ya dije esto, vamos.
3: Fresquito para el verano.
5: A fresa.
3: Ver, fresa.
5: Que si son naturales, genial. Si no, ya las podemos conseguir congeladas.
3: Vale.
5: O sea que. Y mejor porque ya están frías.
3: Vale.
5: Nata líquida para montar. Uh-huh. Y azúcar si le quieren poner. Ya está. Esos son los ingredientes.
3: Vale.
5: ¿Y ahora qué vamos a hacer? Pues esto es muy fácil. Esto se hace en un plis. Cogemos en un vaso de batir, el vaso del batidor, y metemos las fresas. Ella me pone que le pone como una... la bandejita que, bueno, me pone aquí 250, tiene un cuarto kilo, ¿no?
3: Ajá, vale.
5: O puede ser la bandejita, o si compran las bolsitas, o si las compran congeladas, pues
3: vale.
5: Un cuarto kilo. Por
3: vale.
5: Un cuarto kilo de fresa, uh-huh, pues son 100 mililitros de nata.
3: Ah, mira, fácil.
5: Y luego de azúcar, pues lo que a ustedes les guste, bueno, si la quieren muy dulcita o no.
3: Ya eso cada uno.
5: Bueno, pues
3: a gusto,
5: ahí, en el vaso del batidor, o si ustedes tienen un robot de cocina, ahí metemos las fresas, metemos la nata, el azúcar y... ahí como un minutito. Oye, yo te hago la...
3: No tengo aquí el efecto de pichín, pichín
5: que...
3: para
5: no,
3: eso.
5: No sé el robot de cocina, no sé si hace ruido. Yo te hago el batidor. Además, mira, te lo hago hasta con la mano.
3: No, ya te veo, ya te veo. Que no sé por qué lo hace con la mano si no te ven, pero bueno, en fin.
5: Bueno, pues ya eso ya está todo batidito, perfecto, maravilloso, al vasito.
3: Al vasito.
5: Si ustedes quieren, Adriana nos pone que si quieren puedes ponerle la nata líquida, la abuela se la monta un poquito así con las varillas y la pueden echar por encima y lo decoras.
3: Ah, mira, qué bien.
5: Que si no, pues... Además me hace gracia el mensaje porque pone: César, si te lías, pues no le pongas la nata. Mira, yo no sé, César González, todo junto.
3: Madre mía, por favor.
5: Madre mía, ¿qué piensa esta gente de César González, todo junto? Claro, es que siempre te estás liando.
3: Vaya pensamiento tiene la gente de mí, colega, de verdad.
5: Sí, sí, es que siempre busca todo lo súper fácil.
3: De verdad, colega.
5: Bueno, pues si te lías, que no le pongas la nata.
3: Pues nada, Adriana, te hago caso.
5: Sí, tú directamente ya. Pero vamos, yo dije, me encanta esta receta, viernes, empezando julio.
3: Pero vamos, estoy afectado.
5: Calor, porque
3: estoy afectado.
5: ¿Y por qué estás afectado?
3: No puedes ver ni nata ni nada.
5: Sí, puedes hacerlo.
3: Pero sin mi lío.
5: Pero ya. Tú sabes montar una. Vamos
3: eso,
5: a ver.
3: Eso es otra cosa ya.
5: Tú sabes montar la nata.
3: Ya, eso es otra cosa. Esa, por
5: es
3: eso
5: que,
3: yo
5: claro,
3: creo
5: a lo
3: que
5: mejor.
3: Eso,
5: por eso, por eso a lo mejor.
3: Por eso lo dice Adriana.
5: La niña se adelantó y dijo: a lo mejor el muchacho no sabe montar la nata porque allá se la hace su abuela.
3: Rosy, un besazo grande. Adriana, también para ti, ¿vale?
5: Bueno,
3: qué
5: pues,
3: decepción.
5: Qué decepción, ¿por qué?
3: ¿No entraba un bajón con la nata?
5: No, pero vamos a ver. La nata ya la llevas dentro de... La
3: de
5: nata
3: largo, ¿no?
5: La llevas ya tú dentro, claro, de tu batido, claro, porque haces nata con la fresa.
3: Bueno.
5: Y una vez lo tengas, si sabes montar la nata, es montarla y la pones encima, no, que espera que te veo venir,
3: ajá,
5: y la metes para adentro. No, la nata se queda encima.
3: Gracias por explicarlo.
5: Sí, sí, es
3: menos
5: que
3: mal,
5: venir,
3: menos
5: sí,
3: mal que me vi yo ahí entusiasmado.
5: Te veo venir.
3: Entusiasmado, por favor.
5: Y entonces
3: favor,
5: pues empiezas así...

0: Bueno,
1: si no, ¿pudieron escuchar el martes?
0: Yo la voy a escuchar. Yo la escucho todos los viernes. Claro, yo sí, porque
1: ella
0: no
1: sí, porque no
0: claro,
1: lo mismo
0: yo, claro, yo lo voy haciendo en directo y no es igual. Vale. Entonces después ya lo escucho yo digo, qué bonito me quedó, oye.
1: Madre mía, no tiene abuela esta mujer, por favor.
0: No.
1: Compi, buen fin de semana, hasta el lunes.
0: Igual para ti, hasta el lunes.
1: Esto continúa aquí en el show de las mañanas, en este viernes, en este primer viernes de julio. No te muevas, que quedan un montón de mensajes aquí. Bueno, hasta la una, ni te cuento, colega.
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0: César. 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

Qué bonito, por favor, qué bonito. Wow. David Bisbal y Alejandro Fernández. Abriré la puerta. A ver si hace frío. O hace calor. Mira a ver, mira a ver. Mañana es blanco y en botella. Pero no lo sé, no lo sé. No sé si es, no sé si es. Oye, en cualquier caso, muchísimas gracias, ¿vale? Por estar ahí escuchándonos. A ver, ¿tú te refieres a esta?

0: es difícil. No sé yo, yo cuando eso no estaba, no estaba. Oye, un saludo para la chica de la fregona.
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0: ¿Imaginas que no sea ella? Y después me tiren por las orejas. Quita para allá. Eso duele. Oye, lo que suena ya de fondo. Señor, esto se llama el último clásico. ¿Qué tal?

0: de Loquillo y Trogloditas. O de los Trogloditas, ¿no? Loquillo solo, ¿eh? El último clásico, ¿vale? Que también suena aquí en el show de las mañanas, ¿vale? En Radio Top 50 Matiné. Madre mía, qué bonita la canción, ¿eh? El último clásico, pues eso. Que también suena aquí.
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0: Ni dicen nombre ni nada. Deja tú que los pille.

0: Line of Fire.
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0: Madre mía, vaya pedazo de clásico, por favor. Gustavo, gracias por haberlo pedido, ¿vale? Gracias. Gracias. Mi cabeza da vueltas persiguiéndote. Esto continúa aquí en el matiné. Here we go.
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0: Paradise.
1: Ahora sí,
2: venga, ponlo.
1: Que se adelantó.

que se adelantó ahí. Yo pulsé el botonito, pero ahí se saltó solo. ¡Wow, qué bonito! Ese señor The Man. Ahí está Taylor Swift, ¿vale? Que también suena aquí en el show de las mañanas. Que se saltó solo. Que no, tenía prisa en salir o algo. ¿No? Yo creo que sí. Tenía prisa en salir o algo, ¿eh? Sí. Yo creo que sí. Bueno, venga. Más mensajes que yo tengo por aquí en el show de las mañanas. A ver, ¿dónde estamos? Dice, hola César, ¿y qué pasó? Hola, ¿qué pasó? ¿Cómo estamos? Dice, pínchate la cancionaza, apuesto. Pínchate la cancionaza de Coque Maya. Tú te refieres a la última, ¿no? Un temazo también, ¿eh? Sí. Además, viene muy, pero que muy bien acompañado. Caseo, ¿eh? Un lazo rojo y un agujero. No me seas mal pensado, ¿vale? Que está hablando de un sombrero, ¿eh?

aquí en el show de las mañanas. Lo último de Coque Maya y Caseo, vale. Un lazo rojo, un agujero. A ver. En serio, te están hablando de un sombrero. No me sean mal pensados, que no sea venir, Por cierto, tengo yo por aquí un

0: la voz fantástica de nuestro amigo Guillermo, que le mandamos un saludo muy grande, ¿vale? Porque también sabemos que nos escucha. Guillermo, un abrazo. Pa, pa, pa, pa. Gracias también por estar ahí escuchándonos, ¿vale?
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0: Qué bonito, ¿eh?
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0: Oye, que me han pedido por aquí la última... Ah, mira, un mensaje doble, un mensaje doble. La última canción de Melendi. Sí, señor. Dice, hola, César y equipazo. Hola, ¿qué pasó? Dice, feliz viernes. Igualmente. Igualmente también para ti. Dice, ¿podría ser la última de Melendi? La canción Dímelo, se llama así, ¿vale? Bueno, pues mira, también me han pedido por aquí la última de Melendi, ¿no? Dice, hola, ¿sí puede ser la última de Melendi? Claro, ¿cómo que sí puede ser? A ver, oye, déjense de rollos, ¿vale? Que les voy a tirar por las orejas, en serio, ¿eh? Fiquito, que eso. Además viene con Andy Clay, vale. Esto se llama Dímelo. ¡Wow!

0: para fingir.
1: Escucha, escucha.
0: Y te muerdes los labios por no morderme a mí.
1: Eso tiene que doler, colega. De verdad,
2: ¿Te duermes aquí? Mira, aquí te muerdes aquí.
1: Y eso duele. Eso duele.
0: Dime si te muerdes los labios por no morderme a mí.
1: Yo sí, eso le pregunto, ¿vale? A ver si se muerde los labios por no morderme. Mejor, mejor que se los muerda. Yo no, no. Ahí.
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0: carísimos los coros. ¿No ven las nubes? Oye, que me voy a ir hasta los altos de la Orotava.
1: Sí, sí, sí, sí, sí, sí, sí, sí.
0: Buenos días, saludos desde los altos de la Orotava. Ponme alguna salsita, si puedes. ¿Cómo que si puedes? ¿Cómo que si puedes?
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0: No, no, pero un momentito. A ver, no, esta no, esta no. No, esta la tienes que pegar tú, ¿eh? No, hombre, a ver. Se comen las chuches y ahora quiere que las pegue yo. No, no, no, no, no. Esa la pegas tú también. Lo que faltaba. A ver, yo tengo por aquí apuntado, ¿vale? Que mi es mucho, mucho, mucho, pero mucho, mucho de Frankie Ruiz.

0: Ese fuego tengo aquí con la comida. cuidado, cuidado. No, no. Cuidado, cuidado.
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0: Me han mandado por aquí un mensaje que dice lo siguiente: muy buenas, equipo. Hola, ¿qué pasó? ¿Cómo estamos? Dice: a ver si da tiempo. Claro que da, claro que da tiempo. Y pinchan de Prince Royce, Morir Sol. Claro, oh, qué bonita.

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1: Tengo por aquí un mensaje que dice lo siguiente: buenos días, no sé si te dará tiempo, pero solo el intento vale la pena, pone. Claro que sí. Una demanda loca para Mari de parte de Juan, ¿vale? Gracias y buen día, equipo. No, no, no, no, no, no. Muchísimas gracias a

0: ¡Qué bonito! ¿Cómo ha sonado bien aquí en el show de las mañanas? Oye, Juan, un saludo muy grande. Gracias también por estar ahí, ¿vale? No, no, no. ¿Cómo estoy?
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0: Es que lo ha puesto así, ¿eh? Lo ha puesto así. Pero vamos a ver. ¿Y si te ponemos una canción? Ay, qué manera más se puede hacer la pelota aquí. Tráeme el libro del... de... ¡No, no, no, no! Espérate. Tráeme el libro de los peloteos, porfa. ¿Cómo que no hay? Y Raijo, hay uno por ahí, escondido, en algún sitio.

0: Rita.
1: No, no, no, no. Es que, a ver. No, no, no. Para usted dos, que eso. Usted. No, madre mía. Ni los papeles.
0: Y encima lo pusieron en el Facebook.
1: Venga, es que.
0: Agüita, agüita. No sé si hay.
2: No sé por qué tú.
0: Madre mía. Estamos llegando al final. Llegamos al final.
2: Con él te vas. Dime, mamá. ¿Por qué te vas?
0: ¿Quieres saber cuál es la última del día? Te lo digo en 30 segundos.
3: Pues ya, es que nos vamos ya.
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1: Señoras y señores, llega la...

aquí llegamos, hasta aquí llegamos en el matiné en este día del show de las mañanas en Radio Top 50 Matiné. No te muevas ahí porque ahora llega Orquesteando, el programa de las orquestas canarias y del mejor sonido latino. Y luego toda la programación de tarde aquí en la radio de la comarca, como siempre, con la mejor programación y la mejor música del mundo mundial, ¿vale? Nos vamos, que se nos echa el tiempo encima. Por aquí ha estado Mariana Requena, también ha estado Lorena Santos, también ha estado Ray Filigrana y también he estado yo. Esta noche en la Repe, ¿vale? A partir de las 9 de la noche te espero.